0: no, pues yo pensé que eso era difícil. Yo fan se hace de todo lo que sobra, Señores, no me malinformen porque... claro, el objetivo es yo aprender y ustedes aprender allá también. Pero hasta el momento, lo que dice la gente, que se hace de sobras.
1: Hey, buena, DJ Frank.
0: Saludos.
1: Vamos a darte el primer dato, el número uno del chofán.
0: Ajá.
1: El arroz tiene que estar frío de nevera.
0: Ah.
1: Frío, tiene que estar frío obligatoriamente para tú hacer ese chofán. Truco dicho por un chino, ya tú sabes.
0: Ah, bueno, o sea que de la sobra entonces, mira. Ah, pero es cierto, yo estoy pensando que relajando. Ya yo lo sé, ese arroz que tengo ahí un par de días.
2: Buenas noches, Doris de Pasa Durán. Ese gente que llamo, de que tú eres el mejor locutor de esa emisora, que se corrija, porque ahí todos son buenos.
0: Ajá.
2: Todos.
0: Atención.
2: Todos son buenos.
0: Atención, corrige eso.
2: Todos son buenos.
0: Sí, sí, sí.
2: Así que se corrijan todos esos oyentes que llaman de que tal es el mejor. No, todos son súper.
0: Ajá. Claro, pero
2: corrijan
0: bueno. Eso, señores. Corrijan eso. Yo no soy el mejor. No.
3: DJ Fra, pregúntale al chino. Pues tú nunca has visto un entierro de chino. Pregúntale cómo se hacen esos chofán, el gusto que tiene.

0: Señores, dejen su relajo, hombre, ¿cómo voy a aprender a ser un chofán? Aunque sí, han dado muchos datos importantes. El arroz tiene que estar frío de la nevera, o sea, la sobra. Ey, pero bien. Oye.
1: Buenas noches, DJ Fran, buenas noches. Es verdad, estoy de acuerdo con ese radio oyente que te dijo que... Mr. J es con una ñoñería, ¿verdad? Y que no le digan bachatica. Y el que llega al programa es como tirándole. No sé si fue que algunos vecinos dijeron que él no podía ser locutor en un futuro. El que llegue tirándole, al que le pique, que se arraque, que se bloquee, que se...
2: Eso es verdad, lo que el señor dijo, tiene que estar frío el arroz.
0: Pero
2: yo hago chofán. Yo hago chofán de vegetales, de todo. Y queda buenísimo. El salami no, yo no he hecho de eso de salami.
0: No sé si es
2: salami. Pero sí he hecho de chuleta.
0: ¿Cómo?
2: He hecho de vegetales, todo.
0: O sea, de sobra.
3: ¡Ay! El chofán es una zambumbia.
0: ¿Qué
3: una zambumbia de todo lo que queda?
0: Ah, pero
3: de todo lo que sobra.
0: O sea, de lo que sobra que se hace. Ah, pero mira bien.

0: seguimos aquí hablando con la gente de cómo hacer un chofán. Hasta el momento, arroz frío de la nevera, del que usted le sobró.
1: Para que alguien me diga, ¿ha visto un entierro de chino? Pues yo no lo he visto, o es que no mueren. ¿Son protagonistas?
0: No, es que se lo llevan para su país. Lo hicieron, qué sé yo.
2: Buenas noches, DJ Frank, cariño.
0: Hola.
2: Mira, no quiero que te vayas sin complacerme con la salsa de Tito Roja, esperándote.
0: ¿Cómo así?
3: No, pero yo te estoy diciendo así porque también Super Negro dice lo mismo, que ahí no se toca bachatica. Entonces a ese que está hablando ahí, que se calle la boca. Porque entonces cuando Mr. J está ahí en el aire, tú lo ves que están de lambón. Es su lambonería.
0: No, pero no le digas a los oyentes. No, verde, hay que respetarlo.
4: Che, Fran, te está hablando un chino. Un chino sabe preparar chofán. Prepara primero, le echa la sal, el aceite, pica primero los vegetales, todos los vegetales que lleva un tallito de apio, zanahoria, lleva pedachito de repollo, muchos vegetales. Después que tú echas soufflé y todo eso, tú haces así, pica trocitos de jamón, trocitos de carne, trocitos de muchas carnes que tú tengas. Es un chino que te habla, que sabe de chofán. Entonces tú le echas una salsa china y después de la salsa china le da el color y después tú le echas soufflé con el agua que lleva, le echa el arroz, le echa, después le echa los ingredientes, los vegetales, y es igual que hacer un arroz.

0: Sí, seguimos hablando con la gente. Dejen su chisme, señores. Aquí todos somos buenos.
1: Buenas noches,
0: ¿qué pasó?
1: Hola, José, José es súper fiel a Susa.
0: José.
1: No, lo que yo sé que lo hacen es todas las sobritas que dejan ahí. No hay que pasar para con que va. Eso va para una caldera que ellos tienen en el Pechel Park.
0: Pero ven acá.
1: Y tiene una novia que trabajaba ahí con los chinos.
0: ¿Cómo?
1: La Duarte. Ellos lo que le compran, puerro, le echan puerro, lo calientan.
0: ¿Y ya?
1: Ahí sí.
0: Ay, mi madre, no relaje. Saludando a Roberto Adames, de Los Minas. Saludos para todo el mundazo allá, Roberto Adames. Dímelo.
2: Buenas noches, DJ Frank, ingeniero Cueva La Uva. Solo los que trabajan con chinos saben cómo se hace un chofán.
0: No.
2: Y estoy de acuerdo con el que me antecedió en la palabra. ¿Cuándo te ha visto un velorio chino?
3: Buenas noches, DJ Frank. José Miguel desde la
0: Dime, José.
3: Un chofán se hace, primeramente se cocina un arroz blanco.
0: Ajá, ahora sí. ¿Tú?
3: Puede hacerlo con pechuga, puede echarle chuleta si prefiere. O jamón cortado en trocitos.
0: Ajá.
3: Se cocina el arroz aparte, luego se hacen los condimentos aparte, lo que es la pechuga, la chuleta o el jamón, lo que tú prefieras, o salami si prefieres también.
0: Ajá.
3: Entonces pica lo que es el puerro y eso tú lo puedes como hacer un poquito sofrito.
0: Ajá.
3: Y se lo echa el arroz blanco con salsa china y lo mezcla todo y lo tapa un ratito otra vez en la estufa y ya está listo. Nomás es cuestión de volver a, y después que está todo ya cocido, entonces le tira el puerro por encima.
0: Pero bien, tú ves, una explicación así que yo quería. Te faltó el arroz. El arroz tiene que ser de la sobra, obligado. Usted no puede hacer un arroz nuevo que no sea de sobra.
4: Es mentira, allí dije, Fran, dije que el arroz dije que tranuchado, dije que lo guardaba en la nevera. Usted cocina un arroz y se le echa salsa china, y se le echa la longaniza, se le echa carne de cerdo picadita, eso de picadita la carne de cerdo.
0: Pero un locrio entonces, o un chofán.

0: Buenas noches, Fran. Bueno, yo te voy a decir una cosa. Yo no como mucho pan en la calle, aunque me lo regalen, aunque me lo den dado. Yo además lo como si me lo preparo yo. Porque tú vas a picar pollo chino y tú no vendes un chafacón. ¿Sabes por qué? Porque ellos venden los huesos.
1: ¿Qué?
0: Y la otra cosa, lo desmenuzan. Y con esa carne que tú dejas, todo el mundo sabe quién es quién. Como que es mano. Si tiene la mano limpia o sucia, dejan todo esos retazos. Y ellos lo desmenuzan y con eso hacen el chofán. ¿Sabes eso? Con
1: los, no, con los, no sabía.
0: Que la gente deja los muslos, la ala, el pedazo de pechuga, el pedazo de ala, todo eso. Entonces los huesos ellos lo venden a la gente para los perros.
1: ¿Qué?
0: Pero la otra carne,
1: no,
0: es chupita,
1: no,
0: ¿verdad?
1: No, no, no, no, no.
0: El que come chofán en los, de los chinos, come. Come desperdicio. Ay, Dios mío.
1: Deja tu relajo, ¿oíste? ¿Eh? Que bastante hemos comido el chofán chino. ¿Eh? Sí, sí, sí, sí. Dame ahí 100 pesos de chofán con pechurina.
2: Buenas noches, DJ Frank.
1: Dime.
2: DJ Frank, el mejor chofán me lo hace mi haitiana que yo tengo.
1: ¿Qué?
2: Una haitiana que yo tengo, ¿sí? DJ Frank, que no la cambio por dominicana.
1: ¿En serio?
2: Que si tengo que entregarle los riñones, se lo entrego.
1: Espérate.
2: A morirme yo por mi haitiana.
1: ¿Cómo? O sea, los haitianos saben hacer chofán. Yo lo sabía, pero cuidado, ¿eh?

0: Usted ha comido sobra, que es lo que está ahí criticando, ¿eh?
1: Claro, pero...
2: Buenas noches, DJ Fran.
0: Saludos.
2: La mortificadora de este lado.
0: Hola.
2: Ninguno de los que han llamado ahí no saben hacer chofán.
0: No saben, dime
2: ninguno.
0: Tú.
2: Ninguno.
0: Pues dime tú.
2: Así no se hace chofán.
0: ¿Cómo se hace?
2: No le voy a dar receta porque después me copian. El que quiera que yo la tire por ahí que me avise.
0: Ajá.
2: Pero tienen que pagarme.
0: Oye, ahora... Ninguno sabe, pero tú tampoco sabes, porque dila también, pero lo que
3: no lleve
0: ¿qué?
3: De eso que le están diciendo. Esos chofán lo hacen de chino, eso de chino, tú ves los pedacitos de carne como medio blanquito y vaina.
0: Ajá.
3: Eso es chino, esa vaina, eso que no se mueren los chinos que lo hacen.
0: Ah, espérate. Es cierto, sí, porque hay chofán chino, ¿verdad? Y hay chofán que lo hacen otra gente. O sea, los chofán de chino. Lleva chino.
4: Buenas noches, amigo DJ Fran.
0: Dime.
4: Con relación a al chofán, sí es cierto.
0: ¿Qué?
4: Pero no es un 100% de las horas, porque como usted sabrá, el chofán tiene que quedar graneado.
0: Ah.
4: Ellos preparan el chofán normal. Y de la sobra que ellos tienen guardada en el freezer, cuando ya está, vamos a suponer, el chofán ya está secando, entonces echan y lo mezclan con el que están cocinando normalmente.

0: ¡Ey, cuidado! No, no, no, espérate. Se ve bonito el chofán, eso hay que decirlo, de verdad. No, pero así no, muchacho, no me engañes eso.
1: Mr. J.
0: ¿Cómo que Mr. J? Va para allá, hombre. Ahí está ahora.
2: Mira, realmente ¿qué? El chofán se hace de todo lo frío que hay en la nevera.
0: ¿Tú ves?
2: Pero yo no le hago un chofán a nadie. Eso es que moverlo. Para que un chofán te quede bueno, el truco está en moverlo. Y moverlo, y mover, y mover, y mover, que te canse el brazo. Y dile a esa señora que llamó, ¿verdad? Que todos son buenos, pero no tiene su preferencia. Yo era el preferido de nosotros.
0: ¡Ey, cuidado! Sí, sí, muy bien. El chofán se hace de todo lo que sobró, ya. Si le sobró carnes, salami, el arroz, tiene ese arroz blanco. El moro no sirve para eso, ni el locrio. Ya lo sabes.
3: De verdad, DJ Frank,
0: dime,
3: de verdad lo que dicen los oyentes.
0: ¿Qué dice?
3: Ese tigre, a la hora de él.
0: ¿Quién?
3: Y te llegue, dice, un perrito. Yo, la única hora que tumbo la emisora es, si pongo, se dice, se lo pongo otra emisora.
0: ¿Qué? ¿Y por qué?
3: Porque siempre es medio bajo. Después que entra a las 7, ahí se sintonizo aquí.
0: No, hombre, pero viste, ya es bueno.
4: Bueno, buenas noches, DJ Fran. DJ Fran, esa cuestión de tú estar comiendo en la calle, eso te enferma, hombre. Eso de que tú meterte a un picapollo, una pintura, eso te mata. Yo un día compré un picapollo por ahí, por los frailes, la entrada de la llave, y eso estaba podrido, mano.
0: ¿Sí? No relaje. Ahí donde los chinos.

0: Saludo para Beatriz, quien está de cumpleaños hoy, así que muchas felicidades. Sí, de parte de su esposo, Juancito. Arepa Beatriz.
1: Buenas noches, Villa Frank. Miembro de ayer de aquí de Lomina. Así mismo es. Ahí en esa emisora no se pone bachatica. Es bachata que se pone bachata ahí.
2: Buenas, buenas, mi hermanito, que yo le bendiga. Oye, me conoce que llamo ahora, y que hicieron usted que Mr. J, ese cajón cabe. ¿Cómo dice que es Mr. J?
3: Bueno, DJ Frank, ahí en Los Alcarrizos hay un picapollo que le dicen picapollo La Zona. Eso está allá abajo en La Zona.
0: ¿Cómo? ¿Y qué tiene ese?
3: A las 12 de la noche, DJ Frank, tuve la gente haciendo fila para comer chofán.
0: ¿Cómo?
3: A las 12 de la noche. ¿Qué te quiero decir con eso? Que ahí no es de la sobra, ¿no? Ahí te hacen un caldero de arroz blanco para convertirlo en chofán.
0: ¿Cómo?
4: Hey, DJ Frank, buenas noches. Yo no como chofán ni ande los chinos porque yo encontré uno y le encontré una orejita de ratón. Ese estaba bien bueno. Bien sazonado.
0: ¿Cómo? Saludos para el señor Tapia. Dice que no come chaufán.
5: Buenas noches, el pañuelo de la abuela.
0: Bueno, ¿qué pasó?
5: Yo que soy chofer de carro público. Hay chinos que tienen su sazón a nivel de chofán. Y que no lo ligan.
0: Que no.
5: Siempre se le van su huesito a algunos. Sí. Ajá. Pero hay dominicanos en los minas. Harry Sazón, frente al Banco Popular en Los Minas. Vayan, aprueben ese chofán, criollo.

0: casi casi llegando al final por esta noche, en la hora del colmadero. La gente no creo que le haga el truco de cómo hacer un chofán, pero ya lo sabe, arroz frío de la nevera. El que sobró, usted puede usar ese, o hace uno nuevo y lo mete en la nevera ahí, para que se enfríe.
1: Y Fran, te lo voy a poner más corto el audio, porque lo mandé largo ahorita.
0: Dale, dale.
1: Y no lo pusiste, oye, que lo que.
0: Dale.
1: El chofán es lo siguiente: usted va a un picapollo chino y pide una comida del día, lo que sobra de ahí lo echan. Usted pide un picapollo, lo que sobra de ahí lo echan. Usted pide un moro, lo que sobra de ahí lo echan.
0: ¿Qué?
1: Usted pide frito, lo que de todo lo que sobra ahí, lo que recogen en la mesa, lo echan y ahí hacen el chofán.
0: Está frito, le echan.
2: Buenas noches, DJ Frank. Buenas noches.
0: Dime, dime.
2: El vaquero de este lado.
0: ¿Qué pasó, vaquero?
2: Oye, DJ Frank, tú sabes que ahora le estoy dando mente a lo que dijo la señora y que los chinos no tienen zafacones en los picapollos.
0: Ay, es verdad, sí.
2: Y yo sé que es verdad. ¿Qué? Tú sabes ahí en la doctor Lefillo con Kenny, cuando tú entras para allá, que tú vas para la emisora, ahí a mano derecha un picapollo chino.
0: Ah,
2: y
0: yo trabajé por ahí
2: en esa zona.
0: Sí,
2: y yo nunca vi un zafacón ahí en ese picapollo. Y yo siempre iba ahí.
0: No,
2: ¿sabes qué pasa? Que ellos tienen un molino de moler la basura y todo ahí atrás. Para hacer los chufanes.
0: Deja tu relajo ahí, DJ Frank. Deja tu relajo ahí, que yo compré un chufán ahí.
3: Dale, DJ Fran, dale, DJ Fran.
0: Dime.
3: Oño, Satiana tiene el pana vendido ya.
0: Ay,
3: ya
0: sí.
3: Tiene el pana vendido.
0: Ay, sí,
3: el dona sus riñones, se muere él por.
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Señores, den su relajo, hombre. Sí, el chofán es una comida que el dominicano le gusta porque creo que sale como medio 100, 200 pesos. Sí, no.

0: activo.
1: A Tapia le gusta su chofán y a David Uber también.
0: Oye, DJ Frank, eso es mentira de la gente, coño. Esos chinos, esos embustes, pero ellos no comen de ese mismo chofán. Ellos van a comer.
1: No, espérate.
0: Rechazo.
1: No, mentira. Mentira. Los chinos nunca comen su comida. Usted no ha visto que los chinos siempre comen vegetales. Sí, una comida diferente para ellos. Ellos no comen de que pica pollo. De verdad, nunca yo he visto un chino que bajado comiendo un pica pollo. Ni un chofán. No, mentira.
2: Bueno, no, está hablando. Ese pica pollo de Tele Antilla o de Los Jardines.
1: Sí, yo sé cuál es, pues yo he ido ahí. Dime.
2: Ese pica pollo que está ahí en Los Jardines, Tele Antilla, como lo decimos los choferes.
1: Ajá. ¿Y eres
2: es nítido. Ajá. Ahí se puede comer.
1: Sí, mucha gente va. Sí, mucha gente.
3: Ese pana se dejó amarrar de la llana. Se jodió ya hace rato.
4: Dije, Frank, los chinos no comen chofán, como
1: no, dice pana. Eso es mentira. No chofán,
4: pero los chinos no hacen el chofán como la gente está diciendo, que con basura, que con sobra. Eso es mentira, chofán.
1: Eso es mentira.
4: Eso es mentira.
1: Ah, ¿y cómo se hace?
4: Hay chinos que quizás sean asquerosos, pero hay otros chinos que no. Porque el chino de los Alcarrizos, a las 12 de la noche haciendo fila para comer chofán, entonces, ¿dónde diablos tanta basura va a encontrar el pase? Va a ser el chofán el día entero.
1: De verdad.
4: ¿Dónde encuentra el tanta sobra con el chofán el día entero?
1: En la Núñez, casi esquina Kennedy, ahí hay un picapollo chino que soy full de gente, full.
5: DJ Frank, ponme la canción de Anthony Santos, cumpleaños feliz a mi esposa, Beatriz, la de Beatriz.
6: Oye, lo que hay, buenas noches. ¿Cómo es chofán? Un perro, no sabe el animal que se está comiendo, comiendo uñas de chino también. ¿Cuánto viste un entierro de chino? Los chinos no pico.
7: Porque la gente le gusta el chofán, tanto que te gustan el chofán.
1: Claro, eso es buenísimo,
7: Yo no como chofán, si lo hago yo.
1: Ah.
7: Yo no como esto, nunca lo he comido en la calle. Pero a usted le gustan demasiado el chofán.
1: Claro, a mí me encanta. Saludos para Héctor Pilón, desde Cristo Rey, activo. ¿Qué pasó?
8: Uno sale borracho de cualquier lado, beba, come lo que sea, y al otro día vienen los resultados.
1: Ah.
8: Llévame.

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1: Jueves 30 de julio. Aquí vamos. Buenos días. Bendiciones para todos y todas.

Repito, por si estás en el tapón, hay un vehículo obstruyendo la circulación vehicular. Mantiene el tránsito congestionado en ese sentido. Oeste-este. Ay, ay, ay, ay, complicada la vuelta ahí, Dios mío, pero ¿y qué es esto?

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0: Chicho, cuidado con él, que la tiene. Mucha gente no quiere dársela a Chicho, pero la tiene. De que la tiene, hombre. Sé por qué te lo digo.
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0: Sé por qué te lo digo. Recuerda, si estás de cumpleaños hoy, habla conmigo, dime qué lo que es para hacerte tu corito sano, no bulto.

0: sintonía. La gente de la DGK. Para que hable con mi amigo Claudio y Kirby Fernández. Cuando pueda, ponme el tema en interno. De Antonio Gómez Salcedo. Vamos allá.
1: Ve agarrando ahí, hermano. Ve agarrando eso. No lo dejes caer, por favor. Sujétalo bien.
2: Buenos días, Super Negro, Lourdes, de Brisa del Edén, Mendoza.
1: Dale, Lourdes. Dale con todo.
3: Así como me encuentro.
1: ¡Ay!
3: Sumido en una

0: escuchen.
1: Si usted no quiere un hombre, no le quite su cuarto. Si usted sabe que usted no va a dar su semilla, no coja remesa.
2: No coja remesa.
1: Si usted sabe que ese tigre todos los días le está llevando una cena, al otro día le está llevando un desayuno que te dio para el salón, y tú sabes que tú no vas a entregar su popola, suelte eso. No coja un peso, ármese de valor y coja una banca, coja una lita y haga una rifa y rifa un juego de sábanas.

que no reciba dádivas de hombre. Póngase a rifar, a hacer cualquier tipo de trabajo, pero no esté recibiendo dádivas. Es lo que ella plantea. Y está hablando una mujer.

0: bueno, reciba.
1: Claro, eso es verdad, mi amor, que se ponga a hacer algo, o sea, hay mucho trabajo, coño. Eso es verdad, que no le esté cogiendo los cuartos a ese hombre, que no le va a dar nada. Que se ponga a trabajar, que se ponga a rifar. Es verdad, eso.
0: Gracias, mi amor. Gracias. Hello.
2: Buenos días, Super Negro.
0: Cuenta todo.

0: Buenos días, Super Negro, buenos días.
1: Dale.
0: No, pero no hable de los políticos, que los políticos abusan de uno también. Tú trabajas con ellos, cuando trabajas con ellos. Después lo que hacen es que te traicionan. Después que suben arriba te traicionan. Pero tranquilo, papá, que hay más días que longaniza.
1: No, pero es lo que digo. O sea, el político no da nada así, ni que va. No, algún interés.
2: Ay, Super Negro, estoy de acuerdo con la dama.
1: Sí.
2: Si una mujer sabe que no le va a dar nada a ese hombre, no debe quitarle lo suyo.
1: Ay, Dios
2: mío.
1: Por
2: eso que pasan muchas cosas, que matan muchas mujeres. Entonces, usted no va a dar, pues no le quite.
1: Ay, Dios mío, una mujer sensata, prudente, cuánime. Si usted no va a entregar, no esté recibiendo dádivas de hombres.
3: Yo estoy totalmente, buenos días.
1: Dale, mi hermano.
3: Estoy totalmente de acuerdo con ella. Porque eso sería como un atraco sin pistola. Vender sueños, ¿verdad?

0: usted no va a dar su semilla, no coja remesa.
1: No coja remesa.
0: Si usted sabe que ese tigre todos los días le está llevando una cena, el otro día le está llevando un desayuno, que te dio para el salón, y tú sabes que tú no vas a entregar su popola, suelte eso.
2: Ay.
0: No coja un peso, ármese de valor y coja una banca, coja una lita y haga una rifa y rifa un juego de sábana.
2: Ay, Dios mío. Hasta remesas.

0: A mí con la mirada ya hay que pagarme. Bendiciones.
1: Javier Ortiz.
2: Se acaba mi vida.
1: Estoy dando

0: aunque no me sientas, estoy trabajando contigo, Javier.
1: Buenos días, Super Negro, buenos días. Esa es la única mujer que tiene valor para hablar, ¿me entiendes? Porque él ve la realidad. Porque hay una cuanta desde que uno habla con ella y está pidiendo. Pero cuando uno pide que sea un beso, tú estás muy rápido.

0: Super negro, yo estoy de acuerdo con lo que dice esa mujer. Las mujeres ahora mismo tienen cuatro palabras en su boca, que son dame, quiero, cómprame y necesito. Yo tenía una que duré 2 años con ella y nunca me dio nada.
1: Ay, mi madre, Dios mío, pero qué engaño, mi loco.
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2: Ah, pero eso no se queda ahí.

0: Escucha lo que dice esta dama.
1: El hombre que quiere venirme con tigres a mí pierde su tiempo. Porque tú me emborrachas a mí y digas para que yo te dé rabo. Yo más que un hombre. Y cuando me emborracho, lo que me dé para dormir. Me bebo un brujo entero yo sola. Y gente dice que yo no puedo beber brujo. Yo no. Es que si tú me brindas porque tú quieres, yo no te lo pido.
2: ¿Por qué te lo bebes?
1: Porque quiero beber y porque me gusta.
0: ¿Escucharon? Colocar de nuevo para que usted escuche bien.
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0: Ay, Dios mío.

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1: Óyeme, pero qué interesante está eso. Un saludo especial.

0: manera. De la misma forma. A lo mejor a ti te da para eso, pero a ella le da para dormir.
1: Buenos días, Super Negro.
0: Ajá.
1: También hay muchos chapeadores de cuca.
0: ¿Cómo?
1: Hay hombres que lo que les gusta nada más que le den también adelante.
0: Sí.
1: Y después no aflojan nada.
0: Ay.
1: Entonces, por eso es que las mujeres le hacen eso también.
0: Ay, Dios mío.
1: A los hombres. Porque hay muchos chapeadores de cuca también.
0: Ay, padre celestial.
1: Que quieren que le den cuca sin dar ni uno.
0: Oh, padre, Dios mío. Oh. Ah, pero eso se ha convertido en un negocio. O sea que tú me das y yo te doy un dar un dero. No, pero eso está como raro.
2: Está súper negro. Yo tenía una jeva así que se iba a beber con las amistades y le daba para mí. Y los tigres haciendo cocote, que se la iban a llevar esa noche. Y le daba para mí de una vez.
0: Oh, Dios mío. Los tigres hartándola de romo, de cerveza.

0: Así mismo es, a las mujeres nada más le gusta que le den, le gusta que le den. Como dice el pana, y tú le invitas a ella por una cabañita, a veces un par de cerveza, y me dice que ya no te va a dar lo de ella por cerveza, pero entonces quiere que tú le des la cerveza.
1: ¡Oh! Oye, este dato, yo estoy sorprendido. No, pero yo estoy anonadado totalmente. ¡Ay, concho! Ahora sí que se está manejando este asunto. O sea que ya el amor quedó en un quinto plano. Está raro esto.
2: ¿Cómo es que quiere venirme con tigres a mi pierde su tiempo? Porque tú me emborrachas y dices para que yo te desgrabo. Yo más que un hombre. Y cuando me emborracho, lo que me dé para dormir. Me veo un brujo entero yo sola. Y él te dice que yo no puedo beber brujo. Yo no. Es que si tú me brindas porque tú quieres, yo no te lo pido.
3: ¿Por qué te lo bebes?
2: Porque quiero beber y porque me gusta.
1: Ella dice algo ahí que es cierto. Ella no te está pidiendo. Tú eres que está de chulo, de sabroso, mandando bebida y brindando cerveza. Pero es verdad, señores, analícenlo.

0: Aquí es Don Dinero manda. Don Dinero es el amor de las mujeres, en especial de las mujeres. Oye, tú no oyes que las mujeres tienen cuatro palabras. Quiero, quiero, dame un ejercicio. Ya tú sabes.
1: Ay, Dios mío. La sociedad está totalmente metalizada. No, pero el amor quedó fuera de órbita. Nadie piensa en el amor, en los sentimientos. ¿Qué es lo que ha pasado?
2: Buen día, Super Negro, buen día, Super Negro. Eso igual, Super Negro, que tú tienes una heavy, le invita a salir. Y de una vez ya se inventa que va a llevar una amiga.
1: ¿Que va a llevar una amiga? No, pero tú sabes que sí. Si tú la invitas a salir y ella te plantea que va a llevar una amiga, es porque ella no quiere nada contigo, mi loco. Ahí mismo, en ese instante, tú debes cancelar ese encuentro. Sí. Ahora, si tú la invitas a ella y de paso le dices, llévate una amiga para que nos haga compañía, eso es muy distinto a que ella te lleve una amiga. Si te lleva una amiga, si te lleva una amiga, mi loco, tumba eso inmediatamente.
3: Lo que pasa es, Super Negro, que una mano lava la otra.
1: Ay.
3: Y manos que dan, reciben.
1: Ay.
3: Las mujeres piensan con el bolsillo del hombre, y cuando el hombre le pide el mión o le pide a Bin Laden, el bagú, tú supiste, de una vez dicen que el hombre va rápido. El hombre va rápido para tú darle a Bin Laden, ¿verdad? Pero el hombre no va rápido para desbordarse con el bolsillo para ti, ¿verdad?
1: Ay,

0: mira, super negro.
1: Afina, afina.
0: Oiga, ¿qué es lo que pasa?
1: Sí.
0: La mujer, al hombre que no le gusta es el que chapean, ¿eh? Al que ella no le gusta es que lo chapean. Pero cuando están asfixiados de un hombre, oiga, no le quitan ni uno y se lo dan hasta en los callejones.
1: ¡Ay, Dios mío! No, pero yo necesito que las mujeres se defiendan. Deben defenderse de estas acusaciones. 809-668-6600. Necesito voces femeninas defendiéndose de esta embestida masculina. 668-6600.

0: ha desarmado un avispero. Pero a mí me gusta que tú estás fuera de eso. Tú no tienes ningún tipo de conocimiento de lo que la gente está expresando ahí.
1: No, hermano, yo estoy realmente sorprendido, anonadado con todas estas expresiones. Imagínate, yo vengo de un pueblo distante de la capital.

0: Buen día. Lo que pasa es que muchos hombres están en los sitios, le gustan una mujer, no habla con la mujer, le ponen bebida.
1: Sí.
0: Y después quieren cobrársela.
1: Ajá.
0: Pero si no te la están pidiendo, jade tranquilo. Si quieres tú la das y si no, no de nada, porque no es obligado. No es obligado, y menos si no te la están pidiendo.
1: Ah, míralo a ella, te estoy diciendo. Yo estoy de acuerdo con ella. Yo estoy de acuerdo con lo que ella plantea. En la mayoría de los casos, las mujeres no están pidiendo que usted esté enviando cerveza ni romo a la mesa, que esté brindando. Algunos hombres que quieren pasársela de chulo, privándosela en que está más bueno de la cuenta, en chulámbrico. Empiezan a mandar cerveza para la mesa. Hartan a esas mujeres de cerveza pensando que van a mangar. Pensando que van a comer con su dama. Y al final de la jornada, le sale una diabla a caballo como esta.
2: El único que quiere venirme contigo es a mi pelea su tiempo. Porque tú me emborrachas, mire, para que yo te desgrabo. Yo más que un hombre. Y cuando me emborracho, lo que me dé para dormir. Me bebo un brujo entero yo sola. Y gente dice que yo no puedo beber brujo. Yo no. Es que si tú me brindas porque tú quieres, yo no te lo pido.
3: ¿Por qué te lo bebes?
2: Porque quiero beber y porque me gusta.
1: Ah, tú ves.

0: Buenos días, Super Negro. Super Negro, eso de que nosotras las mujeres chapeamos, los hombres que no nos gustan, es verdad. Porque es que ellos se ponen como un chorro en tiempo de seca. Ay. ¿Quién tiene la culpa? Ellos.
1: ¡Ay, Dios mío! ¡Como un chorro! Y se aprovechan entonces de la nobleza del tipo.
2: Es que las mujeres tienen que estar pendientes. Que si el hombre algo te da, algo quiere.
1: ¡Oh! ¡Ay! Oye, este dato, espérate. Esa está interesante. Que si el hombre da, es porque necesita recibir algo a cambio. Porque está detrás de algo, dice esta dama.
3: Buen día, negro. Bueno, cuando yo andaba en esos mundos, ay, yo siempre andaba con mi cuarto para evitarme eso que los hombres hoy en día están hablando. Porque lo más grande es cuando un hombre te está brindando, te pasa la noche entera susurrando que se cree ya el dueño tuyo. Yo nunca permití que un hombre me mandara nada. La devolvía cuando me la mandaba y bailaba
1: porque
3: yo quería y me gustaba, pero no le aceptaba de vida ninguno.
1: Oh, Dios mío. Oye, esta historia.

0: Pero si el tigre le gusta, hasta se lo da coño hasta abajo el puente.
1: Ay, Dios mío. No, porque si hay amor, hermano, hay un sentimiento entre ambos, es válido. Ahora, lo que yo estoy cuestionando es que la entrega sea a través de un intercambio. Ahí es que está mi cuestionamiento. Y de verdad me he sentido sorprendido porque veo que hay una alta proliferación.

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0: del cibaeño.
1: Me enamoré de un cibaeño. Ay, papi.
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0: Señores.

rockero se hizo pasar por cirujano. Intervino quirúrgicamente a una dama y esta falleció. Así como usted lo escucha, así como usted lo oye, un barbero haciéndose pasar por médico cirujano. Usted sabe que ahora las mujeres no se sienten conforme como Dios la hizo. Y entonces quieren alcanzar la perfección con esto de las cirugías, que no está mal, no está mal realmente. Toda mujer que tenga su feria para hacerse su cirugía, que se la haga. Obviamente.

0: ¿Cuáles son las condiciones de ese médico? ¿Dónde estudió? ¿Cuál es su background y todo lo demás? Pero no disque someterse a una cirugía con una persona que usted no tiene el más mínimo conocimiento de si realmente es cirujano. Solo disque porque le están haciendo una oferta, porque le va a salir más barato. Una locura. Una muchacha jovencita perdió la vida. Ya usted sabe. Déjame ver qué es lo que dice mi hermano D'Angelo Ritz sobre este caso. Adelante, D'Angelo.
1: Es una loquera que tienen las mujeres con esa vaina.
0: ¿Ay?
1: Las mujeres, si no es con el culazo.
0: ¿Cómo?
1: Así.
0: ¿Cómo?
1: Así el culazo. Si no es con el culazo así. Y la cinturita así. Y la tetaza así.
0: No, no, D'Angelo, pero.
1: Si no es así, no quieren estar. Yo no entiendo esa vaina. Vaina es que me da asco a mí esa vaina. También que la gente tiene a unos altos, porque fue, no, en esta semana van como tres mujeres que se han muerto en esa vaina.
0: ¿Cómo?
1: Y no cogen, no aprenden. Ahorita venía manejando yo y vi una que venía cruzando ahí con una vaina de esas que se ponen después, que se hacen esa de la vaina, como una malla, una vaina apretando, qué sé yo.
0: No, pero está complicado.
1: Joder,
0: yo entiendo, Daniel.
1: Joden demasiado. Joden demasiado.
0: Ay, Dios mío, D'Angelo.
1: Total, yo no sé para qué se hacen eso. Porque de ahí para adelante.
0: ¿Qué pasa de ahí para adelante, D'Angelo? Después de la cirugía. ¿Eh? Ay. Dice que muchas pierden la sensibilidad, por ejemplo, en los senos. Y que luego de la cirugía hay que tratarla con más delicadeza. Ya no pueden realizar 100.

un barbero, un tipo que dice que él es cirujano, un peluquero, bregando con abejones y cabello y navajas. Pero así no.

0: el cerebro, ¿para cuándo se lo van a operar? Porque una gente sin dos dedos de cerebro, ¿ay?, es la única que se pone estos traseros tan feos, que lo que parecen es un quipe. Un quipe y mal amasado. Yo no sé qué tanto sentimiento de inferioridad y qué es lo que le está pasando a las mujeres. La mayoría están locas para que se hacen eso. Loca están. Loca.
1: Ay, Dios mío.
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3: En estos días estaba viendo una entrevista que le realizaron a una dama. No voy a dar el nombre por respeto a ella. No estoy autorizado. Pero ella decía que se sometió a 5 cirugías plásticas. Se hizo la liposucción.

recuerdo ahora qué fue lo que se redujo. Sé que se puso trasero y se hizo algo en la nariz. En total, 5. Dice que ahí se le fueron $25,000. Oiga bien. Y cuando le preguntó el entrevistador que cuál fue el motivo principal para realizarse aquella modificación, dijo que no, primero que no se sentía bien, que no se sentía bien con su cuerpo, que no se sentía conforme. Y que segundo, oigan bien, señores, la segunda motivación para poder lucir las ropas, para que las ropas que ella se colocara le quedaran bien. ¿Usted está escuchando? Ay, ay, ay, ay, ay, Dios mío. Yo creo que a veces también es una competencia que llevan las mujeres. La competencia para que... Ah, no, que yo me voy, yo soy...

0: a esas mujeres. Por ponerse cuerpo, lo que se ponen, por ponerse bonita, las que se ponen es feíta. Porque por bonita que sea una mujer, después de muerta no es ninguna bonita.
1: ¡Ay! ¡Ay, Dios, Rosa!

Pero yo estoy de acuerdo que el que tenga su dinero se haga su cirugía. Cada quien es dueño de su vida. Pero que se asesoren y busquen bien dónde se la van a hacer, porque hay unos carniceros lo que hace que la matan. Y todo esto esa mujer diciendo de que busque, de que no le gustan, que se ven feas las otras, que patatín.

0: ay no, Noelia.
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0: Me voy, vengo ahora.
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2: 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Somos una mamazota de 50 y cualquier menorcita quisiera tener el cuerpazo que tenemos.
1: Ay, Dios mío. Hay una tiradera, cuidado.
3: Mi negro bello, ¿cómo tú estás? 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Ponme, quiero que seas mi estrella. Ay, esa bachata me gusta.
1: Ay, le gusta.

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0: Hola, buenas tardes. Y otra vez aquí estamos a través de G92, la frecuencia 92.1 FM. Gracias a Dios que nos permitió despertar otra vez. Estuvo difícil, la noche hubo un apagón sabroso por casa de Jeffran. 9 horas nada más, pero seguimos bien. Sí, llegó a las 2 de la mañana, pero dormimos, descansamos después. Y por la gracia de Dios, por lo menos, aquí estamos, despertamos y seguimos en el mundo de los vivos. Y sobre todo seguimos agradecidos, porque ¿quiénes somos para no estar agradecidos de cosas que recibimos quizás sin ganárnoslas? ¿Qué hicimos para nacer, verdad? Gracias a la procreación. Y después de esto, bueno, pues ya cuando hay conciencia, usted hace el esfuerzo de haber merecido lo que le ha ocurrido: nacer, permanecer, estar. No todo el mundo está en salud. Esperamos que Dios provea esa bendición de salud, que esas manos sanadoras estén sobre la gente que tiene alguna afección, que nos oye, sobre lo que no nos oyen, y sobre los familiares de personas que nos oyen. Por ejemplo, yo tengo a mi madre con un cuido de salud que está bajo nosotros, sus hijos, que la amamos con el corazón entero y sin condición alguna. Y todos los días uno le pide a Dios, ¿verdad? Y dentro de su cuadro está la estabilidad y está la conformidad con él. Asimismo, uno le pide al Todopoderoso, como a un pueblo de fe, porque no hay media fe, usted o tiene o no tiene fe, ¿verdad? Hay cosas que no son por mitad. Es como cuando usted hace un hoyo para sembrar un árbol, el hoyo nunca está por mitad, es un hoyo, ¿entiende? O es poco profundo o es profundo. Y así es la fe también, o usted o tiene fe o no tiene fe. Pero no es un asunto de que por mitad, no. Puede debilitarse, y ahí es donde uno le pide: alimenta mi fe, aunque creo en ti, Señor. Así es que compartimos con ustedes, es el contenido del programa de Alberto Rodríguez en los deportes, donde le colaboramos nosotros debido a esas tareas suyas que le impiden estar con la frecuencia que quisiera aquí. Pero aquí está DJ Frank controlando el audio, y de este lado con el micrófono abierto, uno de los hijos de San Francisco de Macorís, de la ciénaga querida, ya a 13 kilómetros hacia la Loma Quitespuela, de donde vengo, con sellos en mis manos, que son cicatrices de trabajar con mi padre en la tierra y eso, y conforme, agradecido y orgulloso de esas marcas de fábrica, ¿verdad? Así es que ahí está el corazón mío, ahí uno nunca se va donde está el corazón. Hoy, por supuesto que agonizando el mes de julio, hoy es día 30 ya, Fran, le queda un día de este asunto. Es el sexto mes del año, el séptimo mes del año. O sea, estamos en ya, el 50% más uno. Al concluir este mes, el 50% es cuando concluye junio, y el más uno es el siguiente mes, que es este, y así va el año 2026. Así que compartimos con ustedes el contenido esencialmente deportivo, pero como siempre le echamos unos añaditas realidades sociales que vivimos en el día a día, que compartimos, que tomamos fuente, por supuesto, con credibilidad, para estar compartiendo esas reacciones, esas situaciones que, de hecho, no sé, Fran, pero estamos como dejando de asustarnos por cosas atroces. Eso es peligroso. Eso es muy peligroso. Y ustedes, yo no tengo hijos, Dios no me dio, o no me ha dado, o no me dio, como él crea. Ustedes que no me oyen, que tienen hijos, Fran tiene unas cuantas princesas y tiene varones también, pero hasta en la crianza, así mismo en el quehacer, así como el comportamiento de las personas en la sociedad, debe tener límites. Los límites del bien están ahí. O sea, hay cosas buenísimas que usted ve que dice de repente, caramba, debió seguir. Eso quiere decir que fue bueno, pero tuvo un límite. Tuvo el límite de, terminó por esto, por aquello, por lo que fuera, por un asunto que es una cantidad limitada, lo que sea, de lo que sea. Y en lo incorrecto, en lo malo, también debe haber límite, pero es que, y usted conocer eso y decirle, no, hijo, se está criando, ¿no? No, de aquí no puedes pasar. Y si pasa, hay un castigo. Ese castigo no tiene que ser con una correa, no tiene que ser una agresión física, no tiene que ser una torturarlo psicológicamente, no tiene que ser eso. Usted en la negociación, son 2 horas de juego en el PlayStation, el castigo es que hoy son 25 minutos, por ejemplo. Es una manera de castigar sin lastimar a nadie. le gusta el béisbol. Yo tengo una amiga que tiene, a mi querido amigo Daniel, que tiene 9, ¿verdad? Cuando Daniel tiene un reporte de la escuela, Denise lo que hace es que dice, hoy no vas al play, te portaste mal, la profesora me llamó, ¿entiendes? Pero ¿cuál fue la que se portó mal? Me dijo que estaba hablando mucho en el aula. Ese fue, no fue que hizo algo extraordinario, pero ya sabe cuál es el límite. Entonces, en mi sociedad, en la sociedad mía, en esta que yo amo tanto, y donde no me he querido ir, incluso teniendo visa, ¿verdad, Frank? Porque he podido arrancar en el pájaro de acero, como dicen, y estamos aquí porque creemos en esto, creemos y queremos creer queriendo. Entonces, nos estamos acostumbrando, Frank, a las atrocidades. Recientemente un barbero fue el que operó a una, haciéndole una liposucción, ¿verdad? Una cirugía estética a una dama, terminó con la vida de ella. O sea, fíjense hasta dónde llegan los límites. Y es lo que muchas veces hablamos aquí. Ajá, lo que quiere lo bueno, lo mucho y rápido. Eso no es imposible, eso. Eso es imposible, eso. Imposible. Imposible. Hasta en el aspecto inmoral es imposible. O sea, ejecutando cosas incorrectas es imposible. ¿Me entiendes? Porque o no le va a durar mucho, te van a descubrir o vas a falsear. De alguna manera falla. Lo mucho, bueno y rápido es imposible. Imposible. ¿Entiendes? Y más para los hombres de trabajo. ¿Usted quiere una prueba? Vaya a San Martín, pregúntele a Pepín. De los hombres más adinerados del país, o de los más ricos en aspecto material. Pero una persona con un historial de trabajo impresionante. Pregúntele si fue mucho, rápido y... rápido, mucho y bueno. Pregúntele. Ahí está. Sobre la base del trabajo. Entonces, esas cosas. ¿Cómo es posible que un barbero se atreviera osadamente a intentar algo? O sea, pensarlo nada más. Y ya había hecho una barbaridad. Pero me dicen que está huyendo. Escuché a alguien que dijo que está por la zona de Sudamérica, por ahí. El director de Miss Universo, Ronald Day, prometió que la venidera edición del certamen contará con una producción diseñada para despertar la nostalgia de los seguidores del concurso. ¿Y a qué se habrá dirigido el señor Day? Mientras tanto, Ana de Gas, atención Frank, en su casa cocinan con gas y gasolina y demás, y usted usa gasolina, Ana de Gas avanza en la conversación con el gobierno para determinar si elimina o no el o no pagos automáticos. Oye la nota, vamos a leerle un párrafo por lo menos. Dice lo siguiente, el primer párrafo. El presidente de la Asociación Nacional de Detallistas de Gasolinas Navega, Juan Elías Pérez, reveló que las conversaciones entre el gremio y representantes de la banca dominicana están avanzando. Tres semanas después de otorgar un compás de espera para responder a sus demandas, así evitar el retiro masivo de las terminadas este pago electrónico de sus comercios. Yo le voy a decir algo, estos son negocios privados que aquí en la libre competencia, en un país democrático y que sobre la base de las leyes se maneja, ellos no están obligados a eso, ¿entiendes? Ese es un método de pago. Y el que, por ejemplo, el efectivo no lo deben, hay sitios donde no lo aceptan, no debiera estar prohibido, porque es un pago de efectivo, de un dinero real, ¿me entiendes? Y eso, pero esa es una debilidad, porque hay mucha gente que ya está un poquito más tranquila, si tiene 5 centavos, para decir una cantidad cualquiera, y en lugar de andar con un efectivo que lo pone en riesgo, ¿verdad, Fran? Anda con una tarjeta, un código. Y quizás ya ni siquiera con eso, en un cajero con una clave y listo, ¿entiendes? Incluso en el celular puede codificar ahí y ocultar la aplicación para hacer pagos en, ¿verdad, Frank? Electrónico, que a través del celular ni siquiera sacar su tarjeta y nada de eso. También son opciones que también se tienen. Ojalá que haya un entendido en ese sentido. Dice a solo horas de que la República Dominicana conozca bien quién será su representante en Miss Universo 2026. Vamos a ver, esperar, conocer quién nos va a representar. Ya tenemos reinas de belleza. ¿Dónde está Amelia? Amelia tiene como 5 ya con Al Horford. Comisión de Derechos Humanos advierte, usan redes para reclutar jóvenes en tráfico de personas. Eso está bien. Y accidente de tránsito deja un fallecido y provoca entaponamiento en las carreras de Santiago, una de las vías principales de la ciudad corazón y municipio principal de la provincia de Santiago. Y el calor que está matando, el calor extremo para este jueves en el Gran Santo Domingo y el territorio nacional, se experimentarán altas temperaturas, así que tenga cuidadito, hidrátese, tome agua, trate de evitar esos azúcares que lastiman tanto, use el agua que lo hidrata y no haga mala sangre para que no se provoque situaciones ni le provoque a los demás. Siguen los Juegos Centroamericanos y del Caribe, Santo Domingo 2026, ya habiéndose inaugurado el pasado día 24, hoy abordamos a un séptimo día de acción, un medallero que sigue en dominio del norteamericano país México, y ya diremos más. Vamos al cambio, al volver, sus notas de voz que usted puede comenzar a enviar desde ahora, atención, al 809-668-6600, repito, 809-668-6600.
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0: Bien, aquí seguimos. Saludo para Jimmy en Curazao, que hace acto de presencia y nos dice que no dice que hoy es día de qué, del tráfico de personas. Bueno, del trata de personas, no, tráfico de personas más bien, que son cosas diferentes. Entonces, gracias a Jimmy, saludo a Melania, ¿verdad? Y a la gente que nos oye en Curazao. Ayer estaba ella junta con otras damas, ¿sí o no?
1: La Morena.
0: La Morena, bella. ¿Y quién más?
1: Anelki.
0: Anelki. Nelki, correcto, y pero ¿se llama así la Morena o es la Morena y Nelki también? Son dos, y Melania, que es tres, y su hermano y su familia. Muchas gracias por estar en sintonía en Islas Guadalupe, gracias por escucharnos desde allá, esperamos que estén bien. Entonces, en Estados Unidos, ¿usted recuerda el terremoto del 2010 en Haití? Ajá. Fruto de eso, algunos países albergaron de manera excepcional muchísimos nacionales en condiciones temporales, que se extendió bastante. Ese tiempo en Estados Unidos terminó. Ya los que no estén legal en Estados Unidos son pasibles de deportación. Y tumbe esa ahí, para yo, como ciudadano dominicano preocupado por un orden institucional y que obviamente el ejército dominicano, las Fuerzas Armadas hacen un esfuerzo extraordinario para mantener un orden en ese sentido. Y la Dirección General de Migración, conjuntamente con las acciones del Ejército Nacional. Ustedes recuerdan que en un momento estaban deportando de ilegales, gente en estado irregular en Estados Unidos, hacia terceros países. Con eso que ya Donald Trump le dijo, se te terminó el peso, como dicen, ¿verdad, Frank? Se te acabó el peso. Como te llegó ese periodo ya en el que ya cualquier persona nacional haitiano en Estados Unidos que no tenga orden migratorio está en condición ilegal y pasible de deportación. Atención, autoridades, tengamos cuidado porque no queremos que se dé con el asunto de deportarlo a terceros países. ¿De acuerdo? Porque es inhóspito el asunto en Haití. O sea, en su propia tierra, uno lo deduce que es así porque hay una inestabilidad social un desasosiego permanente. Entonces, pudiéramos ser víctimas, por lo menos del intento de alguien asentarse en un tercer país que sea este y no entre los dos involucrados, el terreno donde están y a donde deben ir. Abrimos las líneas y escuchamos a la gente, 809-668-6600. Escuchamos a la gente a esta hora de la tarde. Vamos a ver entonces el medallero más adelante, cómo van las actividades de los Juegos Centroamericanos y del Caribe. Echarle una ojeadita a ese medallero. Recuerden ustedes que muchísimas disciplinas se desarrollan desde tempranas horas de la mañana hasta tardes horas de la noche. La composición de Centroamérica está básicamente estructurada en términos de cantidad de países por unos 20 países. Pero ¿qué ocurre? Que hay unos territorios que están dentro de esas islas caribeñas, que sea de esos países caribeños que son islas y demás, que no necesariamente son de control soberano, sino que dependen de la administraciones, por ejemplo, de Inglaterra, de Francia, de Estados Unidos, pero al estar en el territorio, ser territorios de esta parte del mundo, esa parte de América, ¿verdad? Entonces, participa, y por eso es que usted ve muchísimas islas e identificada con sus banderas, incluso con algunos parecidos parches de los países originales que son protectorados, entonces participando, porque hay mucho más de 20, ¿de acuerdo? Entonces, con relación a la actividad del béisbol, recuerden ustedes que es el sábado cuando comienza la actividad del béisbol, los equipos están preparando. Pero me parece que hay béisbol mañana. Sí, yo creo que hay béisbol mañana. Vamos a ver. Sí, mañana hay béisbol. Mañana juegan Curazao y Cuba. Sí, mañana juegan Curazao y Cuba. Juega Nicaragua, Colombia, Panamá, México. Mañana es día 31. Y República Dominicana, Puerto Rico. Sí, señor. Eso dice aquí béisbol, obviamente masculino. Y así se comienza la actividad del béisbol para hoy. Para hoy, eso es mañana y comienza la actividad de béisbol, fíjense cómo se está manejando ese calendario. Para hoy hay muchas actividades en progreso, se está jugando boliche en el Cebelén Bowling Center, de ahí de la plaza, me parece, Bolera se llama. Hoy hay otras disciplinas, cycling track, por ejemplo, voleibol de playa, Para hoy también, básquetbol y Guatemala enfrenta a Belice desde el mediodía. Están jugando prácticamente ya en unos minutitos. La media tarde jugará Jamaica contra Panamá, México, Puerto Rico y Nicaragua, República Dominicana, en horario de la noche. Eso es en básquetbol de la programación de hoy en los Juegos Centroamericanos y del Caribe Santo Domingo 2026. La gente no está en hablar con nosotros, pero saludo mientras tanto al comelón de Papi Jordan, ¿verdad que sí? Sí, claro, el comelón de Papi Jordan, que tiene que estar tranquilito por ahí. Y vamos a aprovechar, a propósito de béisbol, porque recuerden que estamos acercándonos a la fecha y hora límites de cambio en el béisbol de las mayores, pero ya se han ido produciendo algunos movimientos, no de tanto impacto como los que se esperan, que de hecho se espera que así sea. Hay algunos equipos liberando a jugadores, creando espacios. Los Vigilantes de Texas han aceptó ir a las menores. Kelnick, que había sido colocado para asignación, recuerde que es una lista de administración que tienen los equipos para si algún otro equipo muestra interés, hacer alguna negociación con él después de ese periodo, los últimos 3 días de los 10 subsiguientes a la decisión de colocarlo en asignación. Entonces, el equipo tiene opciones, ¿me entiendes?, de retirarlo, de enviarlo a las menores, y el jugador de no aceptar ir a las menores, declararse gente libre, aún teniendo el derecho.

0: El pueblo no es ningún tonto.
1: Bien, muchas gracias. 809-668-6600. Hoy es la, son las notas de voz que recibimos. Papi Jordan tiene que estar en una, en una fonda. Recuerde que mañana además juegan Cuba y Curazao. Ese es un, vamos a ver, pero como sí juegan tempranito mañana, sí, a las 9 de la mañana juegan en el Quisqueya Cuba y Curazao. Después de ese partido juegan Nicaragua Colombia. Obviamente ese va a ser en el Centro Olímpico al mediodía. Y también juegan en el Olímpico, en el Play 3, número 3, Panamá-México. Panamá y México. Y entonces en el Quisqueya, dos partidos en el Centro Olímpico, dos partidos en el Quisqueya. El último será en el Quisqueya. Puerto Rico, República Dominicana, deberá registrarse una buena asistencia. Eso creemos que deberá ser así. Entonces, también recuerden que para hoy ya la actividad está en curso desde bien temprano. Y que tenemos baloncesto, la República Dominicana juega en la noche contra Nicaragua, deberemos ganar ese partido con una buena selección de baloncesto para estos partidos que tiene el equipo nacional dominicano. Buenas tardes. Hola.
2: ¡Adelante, equipo! ¡Ay! Yo me subí ahora en el camión. Estaba tirándome algo aquí. Un mangucito con carne de puerco guisada, bien bacano. Ajá. Papi Jordan, el camionero de la patria, activo. 24-7, John. Y ahí con DJ Fran a la cabeza. Ey, no hay de otra. Yo amo este país. Aquí está todo lo que nosotros necesitamos. Todo, absolutamente todo. Claro que sí. Este país, lo que tenemos que seguir echándolo para adelante y darnos amor, todos, tratarnos bien, que haya buen entendimiento y que los políticos no roben, y que los policías no hagan daño ni apoyen a los narcos. Eso es lo que hay.
1: Bueno, y llévate bien ahí, vete al paso en ese tránsito que tiene que estar ardiendo de verdad el calor, aunque tu camión tenga aire. Buenas tardes.
3: Buenas tardes, John, DJ Frank. Bendiciones de parte de Dios para todos ustedes ahí en camino.
1: Venga.
3: John, pero dite algo del equipo femenino de softball. Veo que va bien. Esperamos en Dios que sigan ganando juegos y que podamos tener medalla con ese equipo que se ve bien.
1: Bueno, vamos a echarle una ojeadita al comportamiento de la actividad precisamente. Ayer miércoles, que hubo de hecho baloncesto, que ayer ganó Puerto Rico a Costa Rica, 86-46, Panamá venció a Nicaragua, que juega hoy contra Dominicana, Nicaragua, y México derrotó a Trinidad y Tobago, el equipo nuestro de, estamos hablando de baloncesto femenino, quiero decir, el Dominicana ganó 54-36 en el baloncesto femenino en la jornada de ayer. Entonces, en otras disciplinas de ayer, en la continuación de las actividades, tuvimos, bueno, ahí estuvo Pumarol dándole medalla a la República Dominicana también, y nosotros, bueno, pues le estamos dando seguimiento en el día a día a las actividades que se van desarrollando. El voleibol de playa tuvo actividad también ayer, y bueno, pues ya hoy es una gran proporción de actividad por día. Recuerden la cantidad de países involucrados en estas actividades. Y bueno, pues es un calendario que se va a cerrar el día 8 de este mes, o sea que viene, del mes que viene. Todavía no ha comenzado el mes en el que terminan estos Juegos Centroamericanos y del Caribe. Y en breve les vamos a brindar precisamente la actualidad del medallero de estos partidos. Buenas tardes.
4: Saludos para todos los que nos escuchan. Y en cabina para John Castillo, Tony Nicasio, DJ Frank, mi hermano Marco Sánchez, donde esté, Gerald de este lado. Hoy quiero hacer una parte, unirme a esos oyentes que con mucha razón ha hablado sobre este caballero que escuchamos todos los días. Un profesional preparado, avanzado, carta cabal, que yo le puse profesor Castillo.
1: Ay, no.
4: Porque es una persona que educa cada vez que habla, pero posee lo más valioso que no se aprende en academia, que es que tiene una educación hogareña y una sensibilidad humana. Es un excelente ser humano, es una persona excepcional. Digo,

0: yo que deben estar orgullosos los familiares, hijos, hermanos, padres de ese gran profesional. Y digo esto para cuando aparecen los malos francotiradores, siempre habrá escudo transparente de la verdad para defender a un profesional como John Castillo. Soy su admirador, muchas gracias.
1: Gracias a ustedes, muy amable, gracias por la impresión que genera, ¿verdad? Y el equipo completo aquí que uno trata de hacer las cosas. Que nos dé paz después que cerramos estos micrófonos, ¿verdad, Frank? Que no nos comprometa, que no nos haga sentir que hemos faltado y eso, pero que somos imperfectos seres humanos, solo que el intento de hacer las cosas bien, a veces lo logramos, no vamos a complacer a todo el mundo, siempre, nadie complace a todo el mundo, solo Dios, aunque aparentemente ni eso se logra por la tanta inconformidad que hay en este mundo de ciertas desigualdades que uno percibe, pero hay un texto bíblico que dice, el hombre forja muchos proyectos, pero solo Dios, pero se realiza, lo realiza solo Dios. Y hay otro texto, y con este vamos al cambio, dice, el hombre atrae por su bondad, se prefiere un pobre que un arrogante.
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3: Entonces, como dijimos que íbamos a hablar un poquito también del béisbol de las mayores y los movimientos últimos, si es que, o los rumores que hay. Miren, uno de los equipos que está detrás de, aparentemente concentrado detrás de Tarie Skubert, son los Cachorros de Chicago. Vamos a ver qué ofrecerían por ello, pero hay muchos más equipos interesados en ello. Los Nacionales de Washington reportan que activan a Jake Irving, que es uno de sus lanzadores abridores. Washington no se rinde en su lucha por pelear al menos tras un white card para la clasificación, y hay otros movimientos en grandes ligas, y están los Cachorros, dice, considerando a Tarie Skubert allí. Y entonces ayer se realizó un movimiento que involucró a los Vigilantes de Texas y al conjunto de Los Ángeles de Anaheim. Cambiaron a Chase Sisset y a Logan O'Hop a los Rangers de Texas. Así es que, y Texas, como ya dijimos, firmaron de nuevo, o aceptó ir a las menores, Jared Kelnick, que fue un gran prospecto, bien proyectado con los Marineros de Seattle. Sin embargo, hace unos días lo colocaron en lista de waiver, como dicen, para asignación. Y un movimiento importante que se dio ayer en las mayores fue el ascenso, por lo menos el regreso, desde mayo 19, del puertorriqueño Edwin Díaz, después de una operación en su brazo para retirarle astillas de hueso del codo. Parece que regresó muy bien, dice, mostrando una recta entre 96-98 y salvando el partido que los Dodgers ganaron 4-2 ayer. Así, aparte de los movimientos interesantes, y de hecho el Bobby Herb, ese muñeco animado, ¿no?, que era la noche suya, coincidió con este ayer para el equipo de los Dodgers de Los Ángeles. Entonces sacarle como esa, agregarle esa motivación al momento de volver desde el 19 de abril. Mientras tanto, los Mellizos de Minnesota han colocado a Byron Buxton en lista de 10 días por pinzamiento en la cadera derecha. Ese es un dolor que muchas veces agarra los hombros, un pinzamiento ahí, como que hay un hueso sobre otro y demás. Y aparentemente ahí está, ahí sale de la conversación momentáneamente este jugador Byron Buxton, porque este es uno de los que estaba en posibilidad de negociación. O sea que tendrán los Twins de Minnesota que marcar otro número, porque no será el de este. Mientras tanto, algunos dejaron en lista libre. Caramba, qué mal ha resultado para Alec Manoa. Anaheim acaba de dejarlo libre. Al jugador que Anaheim lo bota, yo te puedo saber que es un peligro. ¿Entiendes? Y un peligro. Entonces, dice una nota aquí acerca del dominicano Denis Santana, que de hecho ha estado involucrado en muchos movimientos, trifulcas y demás. El lanzador dominicano de los Piratas de Pecho. Recuerden ustedes que dice que opta por la agencia libre. ¿Pero de qué se trata? Bueno, que el dominicano ya superó el proceso de extensión detrás de ser designado para la asignación, y bueno, ha rechazado a ir a una asignación a ligas menores. Y eso es lo que le decíamos ahorita de Jared Kelnick, por ejemplo, que se habrá puesto de acuerdo con el equipo de los Vigilantes de Texas para entonces no un asunto aceptarlo, parece que con otras condiciones económicas, pero sencillamente permanecer dentro de la organización. Vamos a ver si ahora ya en el caso de Denis Santana, bueno, pues puede ser firmado por cualquier equipo, pero los piratas tienen que honrar ese compromiso económico que tienen con él, o sea, no pierde ese derecho, ¿de acuerdo? Así que han colocado en los últimos días algunos jugadores para asignación, y bueno, pues nosotros le echamos esa ojeadita a lo del dominicano relevista del conjunto de los Piratas de Pecho, o lo es relevista ya. Sin embargo, ayer en el béisbol de las mayores, dentro de los más elementos de más a destacar, estuvo la gran salida de Chris Sale, otra gran salida con el equipo de los Bravos de Atlanta. Ayer colocó su récord en 12-6, con una efectividad que mejoró a 2.08, ya que trabajó contra los Metros durante 6 innings en blanco, sin otorgar base por bola y permitiendo 2 hits. Este zurdo volvió, parecía que no iba a tener tantos éxitos como ya los ha tenido. Sin embargo, ayer solo necesitó el respaldo de una carrera que produjo Olson, el inicialista, y así ganó el partido 1-0 a los Metros de Nueva York. Gran partido. Ayer hubo muchas blanqueadas. Esa fue una de las de ayer, porque ayer también los Kansas City Royals se combinó su picheo, principalmente con Don Knack, comenzando tirando 7 entradas en blanco, permitiendo 4 indiscutibles, Randon Dogneck, y así blanquearon 4-0 al equipo de los Mellizos de Minnesota. Esa es otra de las blanqueadas de ayer. Arizona blanqueó 3-0 a los Piratas de Pittsburgh. Ayer fue el venezolano Eduardo Rodríguez el que se aplicó a fondo allí por Arizona. Tiró 8 innings, colocó su récord en 10 ganados, 3 perdidos, mejoró su efectividad a 2.48, 8 innings en blanco, 8 innings en blanco, y Brandon García para anotarse su segundo salvamento, o sea que estuvo a punto de completar la blanqueada ayer el venezolano Eduardo Rodríguez, una gran salida de 8 innings en blanco. Otra blanqueada fue la de los Rays de Tampa a los Vigilantes de Texas, en un partido donde Junior Caminero falló 3 veces. Y las carreras, bueno, Yandy Díaz la produjo con su 15º jonrón de la temporada, una de ellas. Y bueno, pues así ganó.

el equipo de Tampa. Su picheo fue con un opener. Legumina fue quien abrió el partido tirando 1 2/3 de inning para Casey Legumina, y así le siguió un relevo de Seymour largo, de Ian Seymour, que tiró 4 innings y 2/3 ayer para anotarse su victoria número 7 del año. Así que Tampa también ganó. Entonces, cuando gana Tampa, vamos a ver qué pasó con los otros equipos. Yankees, que cayeron ayer, y ahí Tampa despega otra vez, porque ganó Medias Blancas de Chicago 6-5 en 12 innings a los Yankees de Nueva York. Munetaka Murakami anotó 3 veces. Ayer pegó jonrón su número 23 del año. Y en cuanto a las impulsadas, llegó a 49. Él es candidato al premio novato del año. Ha sido muy destacado para un equipo que está sorprendiendo y dominando la división. Eso puede incidir, aunque hay estadísticas de otros jugadores novatos que lo superan notablemente para mí, y no creo que le vayan a dar mucha opción al premio, siendo así. Pero si los Medias Blancas finalmente clasifican, la cuota de valor que va a tener esa actuación de Murakami, la producción de carrera, los cuadrangulares, que ya son 23 en este último caso, van a ser de mucha incidencia, muy bien valorados allí para considerarlo para el premio. Y yo no tengo duda de que va a estar entre los finalistas. Pero sin duda alguna, incluso ayer, ese partido contra Yankees de Nueva York, pegando su jonrón 23, y los Yankees con ausencia de muchísimos jugadores importantes suyos. Ayer el tercer bate era Jason Domínguez, y se fue de 4-0. De 4-0 se fue ayer. La verdad que los Yankees lucen un equipo ofensivamente muy construido. Grisham, Ray, Domínguez, Sánchez, Smith, Jones, Anthony Volpi, que no comenzó jugando, sino que entró de emergente. Y Josh Chihor Jr., McMahon, Caballero, Austin Wells. O sea, es un equipo que su picheo, cuando usted lo ve, bueno, ahí es diferente. Pero en esas condiciones le va a ser muy difícil a los Yankees ganar partidos, sumar victorias ayer. Mientras tanto, recuerden que el juego de Atlanta, que ganó 1-0, fue 1-2. Porque el primer partido lo ganaron los Mets de Nueva York 3-2 ayer. Y en el partido que ganaron los Dodgers de Los Ángeles, 4-2 al equipo de los Marineros de Seattle. En ese partido, Shohei Ohtani pegó un par de indiscutibles ayer. Andy Pages pegó su jonrón número 18 de la temporada. Y Teoscar Hernández pegó de 4-1. Freddy Freeman pegó de 4-2. Freeman batea 302. Y Mookie Betts de 4-1. Ese equipo de los Dodgers es una verdadera amenaza. Ayer obtuvieron su triunfo 68 de la temporada. Entonces Milwaukee perdió ante San Francisco de una manera bárbara, porque San Francisco anotó 16 carreras ayer y hubo 4 indiscutibles de Luis Arraez. Ahora Arraez, que pegó 4 hits ayer, batea 331, y Otto López, que ayer se fue de 5-2, batea 329, así que momentáneamente Arraez es el líder de bateo, superando así al dominicano canadiense Otto López, que batea 329, aún así con una gran temporada. Los Marlins ganaron 8-6 ese partido ayer, 8-6 derrotaron a los Phillies de Filadelfia, que ya Bryce Harper, que es un jugador, pero esa, cuando hablan esos caballetes a ese nivel, hay que prestarle atención. Él dijo: nosotros necesitamos ayuda, y ese es un mensaje que le mandan a la gerencia general. Hay que ver cuál es la parte que más necesita ayuda, y la gerencia tratar de, en estos últimos días de las fechas para cambio, sin tener que pasar por la lista de waivers, bueno, pues se arman por lo menos con alguna pieza que pueda colaborarle en la proporción de sus necesidades también. Así que ayer cayeron ante el conjunto de los Marlins, y otro resultado de ayer fue la victoria de Toronto, 5-2 sobre Washington. En este partido, bueno, pues un par de indiscutibles para Piñango, que es el jardinero izquierdo, y este candidato al novato del año también, Kazuma Okamoto, y ha impulsado 68 carreras con 24 cuadrangulares, que para mí ahí con bajo promedio, igual que el jugador japonés de los Medias Blancas de Chicago. Bueno, pues van a tener esa posibilidad debido a la producción de carrera que han sido consistentes en esto. San Diego ganó ayer partido de un día después de Fernando.

0: Fernando Tatis batear sin pegar cinco indiscutibles, hice de 5-5, ayer se fue de 3-1 y Machado aportó un indiscutible, se fue el triunfo 55. San Diego juega 2/500 en este momento, y ese parte de lo que ocurrió ayer en el béisbol de las mayores. Hay incertidumbre con relación a la situación esta de tratar de evitar un paro de organizaciones, ¿no? Un paro de la Major League. Este no sería un paro de jugadores, sino es un asunto, una huelga en la que la operatividad por parte de las organizaciones se detendría, porque es un asunto, un conflicto de intereses que existe, y aparentemente entre MLB y la Major League Players Association, el sindicato de jugadores, hay equidistancia en los puntos de interés, que es básicamente comercial. Es lo que está pasando, por ejemplo, guardando la diferencia con la FIFA, que Infantino, que es el presidente de la FIFA, él está detrás de una comercialización que involucra empresas privadas, que le dé una partida mayor, dice que de 10,000 millones de dólares. Incluso la UEFA Champions League está levantada en armas y realmente hay mucho conflicto en eso, pero hay 211 federaciones que tienen que aprobar y pudiera haber una situación allí, porque él está promoviendo eso, incluso diciendo lo que le tocaría a cada federación y todo eso. Y hay intereses, o sea, siempre va a ser un asunto de intereses materiales, porque de eso se trata, es una industria ya. Porque, por ejemplo, y es lo que piensan muchos, y de ahí volvemos al béisbol, ahora hubo no 32, sino 48 selecciones nacionales. Por lógica elemental, hay más fatiga para los jugadores. Pregunto, la proporción de beneficio para esos jugadores que están en la carrera, que son lo que son la materia prima del evento, porque el jugador es la materia prima del evento. El ticket que usted oye que vale tanto para este juego, para aquel, eso es para ver jugadores, no para ver un gerente general ni a un técnico, ¿entiendes? Ni a un presidente de una federación, ni a nadie. Los tickets se pagan para ver jugadores en el terreno, y simplemente eso, y darse una oportunidad de ser testigo de este desempeño y aquel, motivado por quien está en cancha, ¿entiendes? Entonces, o si no es así, ¿de qué si los juegos en los que jugaban países con menos tradición futbolera eran las mismas asistencias, tenían el mismo interés, la misma comercialización, producían lo mismo que cuando jugaban Francia contra España, por ejemplo? No. Entonces, en esa proporción tienen que ser los beneficios, pero es que aparentemente todo ha sido un asunto quizás mal calculado en cuanto a la repartición, a la división de beneficios. Entonces, la Major League Baseball y el sindicato de jugadores, volviendo a este deporte, tienen puntos encontrados precisamente sobre el matiz del aspecto material, ¿entiendes? Quiere mayor participación el sindicato de jugadores para sus representados, y bueno, esta semana próxima, ya hoy es jueves, vamos a tratar de tratar el tema con detalles de en qué puntos están, y si pudiéramos lograr hacer un contacto con gente cerca de la fuente de donde se están dando las situaciones, conversaciones, si es que la ha habido últimamente, para poder edificar un poquito más, a tratar de hacer unos contactos, hacer los cotejos internos primero para ver si podemos tener eso y entonces conocer la realidad. Ahora bien, y con esto vamos al cambio para volver. Dicen, hay incertidumbre a un nivel tal, oiga bien, DJ Frank, que hay quienes creen que la próxima temporada pudiera no tener ni un solo juego de temporada. O sea, que podía perderse por completo.
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1: Bueno, muchachos, aquí seguimos con los últimos minutos. Saludos para Antonio Mateo, un palero allí de la Liga Softball, máster del Club Los Prados. Sí, Mateo, ganaron ayer, le ganaron a la juegazo, 3-2, Frank, oye, pues así, 3-2. ¿Ustedes qué creen que en el softball no? Un picheo hubo y buena defensa, un gran picheo y buena defensa. Que no vi el hit de Mateo, no, pero ganaron el partido. Saludos para él y para su familia, y gracias por estar ahí a esta hora compartiendo con nosotros. Compartir es escucharnos y también nos hace saber que está en sintonía. Muchísimas gracias, Mateo, y a toda la liga de nuestro club deportivo, recreativo, cultural Los Prados. Esa liga máster tiene, hay más de una liga, porque hay una liga que es la de los venerables, que tienen más de 60 años o 60 años o más. Y eso para precisamente guardar la integridad física, tenga un nivel de competencia asociado a sus posibilidades cada quien, y no que, aunque haya derecho a estar en de uno en otro nivel, en el caso de los mayores, en otras inferiores, pero de hecho los hay, pero precisamente esa subdivisión para precisamente importantizar esa integridad física, sobre todo. ¿Qué pregunta usted, Fran?
2: Una información. Lady corre el día 5.
1: El día 5.
2: Pero las boletas
1: se están vendiendo ya.
2: Sí, está casi lleno
1: entonces,
2: el estadio.
1: Exacto. Entonces,
2: esa es la información.
1: Exacto. Recuerden que, como dice, el atletismo es el día 5. El día 8 culminan los Juegos Centroamericanos y del Caribe. Pero esas boletas para esos eventos de gran importancia, les recordamos, en facilidades, ya que usted encontrará fácilmente ahí en las afueras del Centro Olímpico y del Estadio Olímpico Félix Sánchez, donde está el Chevron, bueno, pues usted puede comprar, ir por su boleta, y se reportan grandes, sí, pero hay fila, ¿sí o no? ¿Sí o no? No, hay un cúmulo. Ah, bueno, que por el sistema de la aplicación nada más.
2: Sí.
1: Bueno, pues trate, cuando viene a ver, colapsa, porque muchas veces. ¿Pero está a la venta desde cuándo?
2: Desde ya.
1: ¿Desde hoy? ¿Pudo estar desde antes?
2: Antes.
1: Entonces, ¿por qué el cúmulo hoy?
2: No, que está casi vendido.
1: Ah, bueno, la información es que acuda ahora, porque está prácticamente lleno, o está vendido prácticamente todas las facilidades para el público, el área del público del Estadio Olímpico Félix Sánchez, del Centro Olímpico Juan Pablo Duarte. Así que el día 5 es que hay atletismo. Recuerden que son diferentes etapas, diferentes, no solo a Marilady, usted puede ver atletas en esos niveles de muy buena impresión e interés para verlos competir, y es una velada de atletismo que usted va a tirar ahí, o sea, a disfrutar, que usted va, si usted vaya, como dicen, vaya conmigo, ¿verdad, Frank? Vaya con el estómago lleno. No sé cómo esté esa área manejándose allí dentro del Centro Olímpico y más del estadio, pero garantícese para durar un buen rato viendo talento del máximo nivel, y obviamente coronado con la participación de nuestra medallista Marilady Paulino. Los precios, Frank, ¿qué me dice ahí de los precios? A ver.
2: 3 y 4 de agosto, $700. $800.
1: Son 3 días.
2: Ajá.
1: Vamos a edificar, permíteme. El atletismo comienza el día 3. Se corre los días 3, 4 y 5. ¿De acuerdo? Entonces, aquí está el desglose de los precios por día. Dígale, DJ Frank, los precios por día para que usted lo procure a través de la aplicación.
2: $700 y $800.
1: $700 y $800.
2: Ajá.
1: Está bien. Bueno, y un gran público que cabe allí. Bueno, así que, bueno, un dineral, porque sin duda alguna, si está casi vendido, una facilidad de que alberga la mayor cantidad de público que cualquier otra instalación del Centro Olímpico, es porque las cosas van a estar bien ahí, y ya la garantía de la inversión, quizá, ¿verdad? Todo es interesante. Bueno, el béisbol tiene partido en progreso. Ya Tampa le está ganando en el tercero, 1-0 al equipo de los Vigilantes de Texas. A la 1:40 juegan Kansas City Royals frente a los Mellizos de Minnesota. Para hoy, también los Yankees juegan en la tarde, estarán contra los Medias Blancas completando serie en Chicago. Es bueno destacar eso, ¿verdad? En ese partido de Medias Blancas y Yankees de Nueva York, Ryan Weather está anunciado por los New York Yankees, y Schoenberg por el conjunto de los Medias Blancas de Chicago. La gente está gozando en Chicago, ¿eh? Los Cardenales juegan como locales con Andrés Palante en el montículo y Javier Assad lanza por el equipo de los Cachorros de Chicago. Los Medias Blancas hoy lanza Jay Irving, que ayer fue reactivado de lista de incapacitados, y Grant Holmes está anunciado por el equipo de los Bravos de Atlanta en el Troy Spot de Atlanta. Allí se juega ya en horario de la noche a las 7, y también a esta hora Miami Marlins frente a los New York Mets. Hoy lanza el dominicano Eury Pérez por el equipo de Miami. Tiene 5-8, 3.56 de efectividad del despigado lanzador dominicano Eury Pérez, que enfrenta a Nolan McLean por los New York Mets. Debe ser un buen juego ahí en el City Field de Nueva York. También Cincinnati juega contra los Piratas en Cincinnati el partido. Y Joan Ramírez está anunciado ahí para lanzar por el equipo de los Piratas de Pittsburgh. ¿Tú sabes dónde es Joan Ramírez? De Villamella. Porque ya no se habla de chicharrones en Villamella. Ya no fríen ahí, Frank. Oh, y no.
2: Ya desapareció.
1: En cualquier sitio, bueno, en Villamella te conseguí chicharrón, qué cosa, ¿eh? Los Medias Rojas y los Atléticos juegan a las 9:40 de la noche. Y lanza Sonny Gray frente a Mason Barrett, o Barney, perdón, del equipo de los Atléticos. Y los Padres reciben al equipo de los Gigantes de San Francisco. Los Padres aparentemente podrían estar vendiendo de cara a estas fechas límites de cambio. Y Mason Mier suena dentro de los posibles jugadores que estarían en negociación. Los Dodgers y los Marineros juegan desde las 10:10. Ahí se completa la jornada de hoy, que no tiene a todos los equipos en acción. Brian Wood frente a Rocky Sasaki, que está en su segundo año en las mayores. Así se completa la jornada para hoy en el béisbol de las Grandes Ligas. En este momento, si todo terminara, si todo acabara hoy, los White Card fueran Yankees, Medias Rojas de Boston y Guardianes de Cleveland. Pero ¿qué ocurre? Que Houston, los Astros, están a solo un partido en una posición clasificatoria. Cuando uno dice en White Card que un equipo está a tanta diferencia, no es con relación a un primer lugar como si ocurre en la división. Por ejemplo, si hablamos de división, le decimos que los Yankees están 2.5 juegos detrás de Tampa y que los Medias Rojas, que están en tercero, están a 7 juegos del primero, no de los Yankees. ¿De acuerdo? Entonces, en White Card es lo contrario. En White Card, por ejemplo, Houston hoy estaría eliminado, pero está 1 juego detrás, no del primer lugar, sino de una posición de clasificación que es la peor de los 3 White Card que tiene Cleveland. O sea, lo más cerca que está en un juego. Minnesota está a 1.5 juegos. Y Seattle está a 2.5 juegos, al igual que Baltimore. Todavía no se rinden estos equipos. Y en la Liga Nacional, hoy clasificarían vía wild card, si todo terminara, que no termina, los Cachorros, los Arizona Diamondbacks. Usted lo ve calladito allí, pero están, ayer blanquearon con Eduardo Rodríguez en el montículo, que tiene una cuota de responsabilidad impresionante. Eduardo Rodríguez ayer que tiró 8-0. Porque cuando un lanzador tira una blanqueada o cubre 7-8 innings, está ayudando mucho un equipo porque le está evitando usar una pieza de bullpen que descansa ese día y está mejor para el siguiente. Porque así se ve el béisbol también. Arizona estaría clasificado con Filadelfia y a 1.5 juegos está San Diego, que yo no sé por qué suenan en rumor de salir de algunos talentos suyos cuando pudieran buscarlo y seguir en una lucha clasificatoria. Porque solo están 1.5 juegos detrás de una posición clasificación vía wild card. A 2 Miami y a 2 los Piratas, a 2 Washington, a 2.5 San Luis. O sea, fíjense ustedes la caterva de equipos que hay en posibilidad real, no solo matemática, de meterse a postemporada. Esos wild card ha sido la salvación porque es lo que le está brindando oportunidades a equipos que, si fuera en una posibilidad de división, fuera totalmente remota. Así andan las cosas en el béisbol de Grandes Ligas. A disfrutar hoy, recuerden, la continuación de los Centroamericanos y del Caribe, con una fiesta deportiva que sigue en el Centro Olímpico Juan Pablo Duarte, en las diferentes instalaciones de las diferentes disciplinas, algunas que son utilizadas para más de una disciplina, algunos techados. Recuerde usted que tenemos muchas facilidades, remozadas con una inversión del Estado a través del Ministerio de Deporte y Recreación. Bueno, pues una gran inversión con el dinero suyo, y mío, con el de Frank, con los impuestos suyos que administra el Estado, con eso se han remozado las instalaciones. Usted tiene el derecho de ir a disfrutar en un marco de prudencia, de respetar y cuidar esas instalaciones, porque si usted la cuida, está cuidando lo que es suyo, lo que es suyo, ¿de acuerdo? Así que cuídela, no tire basura, hágase ver como un buen ciudadano, no brinde esa mala imagen con la gente que nos visita y que vienen a acompañar sus delegaciones. Y si ve, usted no se va a morir si recoge un vaso que tiró otro y lo pone en el zafacón, usted no le va a pasar nada, usted se va a sentir bien. Hasta luego, si Dios quiere, mañana volvemos con ustedes.
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Buenas tardes, Santo Domingo. Buenas tardes, buenas tardes, buenas tardes, buenas tardes, Santo Domingo. Mr. J haciendo su entrada, 92.1, Hicks 92, la más tropical de Santo Domingo, conquistando fronteras a través de la web, Hicks92.com. Yo feliz de reencontrarme contigo como cada tarde, de 2 a 7 de la noche. Aquí estoy yo, diseñado para ti, entregado en cuerpo.

809-668-6600. 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

0: podemos, nunca puedes girar tu atención a alguien. No lo voy a decir, no lo voy a decir, no. ¿Eh? No lo voy a decir. Me voy a aguantar esa.
1: Buenas tardes, señores. Lo que faltaba, señores, llegó. La putería, la chivería.
0: Aquí estoy.
1: Llegó el dueño del país, el dueño de todas las calles, de los Mameyes, de Villaduarte, de todo el país entero. Llegó el puto, señores, llegó el puto.
0: Ahí sí.
1: Y llegó con una energía ahora bien, que andaba para los carrandales anoche, segurito que sí. Eso está putísimo hoy.
0: Anoche,
1: con este calor.
0: Anoche tuve el privilegio de comerme dos rabos. Yo sí. Anoche yo comí rabo. Me acosté lleno de rabo. ¿Quién? 3:00 p.m, vengo bajando con la hora del quille. Papito desde Chile reportando sintonía. Saludos para el Gomero de Constructora Rizé y Luis, que están ahí activos. También está Capo en Arroyo Indio. Esto de parte de José Núñez. Mi gente buena de los Guaricanos, Colmado Geo. Mi amiga La Rivera a nivel de salón en los Guaricanos también.

Eso sí es verdad, que el hombre es dueño del pueblo y del país, de todo el mundo, de la gente. Por eso que lo queremos y lo adoramos. A ese hombre puto.

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0: inicia la hora del quille, 809-668-6600. ¿Qué te hicieron que te quillaste? ¿O qué viste que te hizo quillar? Cuéntame. La hora del quille con Mr. J.
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0: Guille.
1: El Guille mío, ¿cuál es de hoy? El Guille mío.
0: ¿Cuál es?
1: Hay muchas personas, hay muchas personas que hablan mal del otro. Como dijo una señora anoche en el coso de la noche. Todos son buenos, todos lo admiro. Yo lo admiro a los tres, yo lo admiro a todos los de esa emisora. Y todos son buenos. Todos son buenos. Pero en realidad el que tiene el melao, el que tiene la putería, el que tiene el sabor, el que tiene la chivería con la mujer y con todo, eres tú,
0: cuidado,
1: negro puto.
0: Cuidado.
1: Lamentablemente que se explote todo. Que se exploten todo lo que quieren.
0: Cuidado. Tú sabes que no somos una papeleta de 2,000 pesos para gustarle a todo el mundo. De eso estamos claros. Hay gente que tú le caes bien, hay gente que no. Hay gente que a veces hasta te coge odio sin conocerte. Eso siempre va a existir. Uno es lo que tiene que enfocarse en lo suyo y seguir hacia adelante. Y mente a nada, hombre. Como quiera van a hablar, usted haciéndolo bien o haciéndolo mal, como quiera habla. Entonces usted enfóquese en usted y en su proyecto y en su carrera. Después los otros que rueden.
2: Buenas tardes. Mr. Jane, buenas tardes.
0: Cuéntame, dime
2: cómo te sientes. Dios
0: todo
2: te bendiga,
0: bien.
2: Mr. Jane.
0: Amén, igual.
2: Quiero mandarle un saludo allá al negro, Lomina y a Jonathan. Cuando tú puedas, por favor, Mr. Jane.
0: Está bien, saludo para ellos.
3: Buenas tardes, Mr. Jane. Aquí, papito, el camionero, siempre encendido con ese emisora, mi hijo. Caramba, dame un saludo a Yanni que va aquí en su sueño, y a Cristian y a Negro, ya tú sabes, mi TJ.
0: Una vaina bien.
4: Dale, buenas tardes, mi TJ.
0: Cuéntame.
4: Más fuerte campeón de I-92. Hice un corito con un estudiante de ahí de la UAS.
0: Ajá.
4: Con 19 años, yo ¿qué? Con 60.
0: ¿Qué?
4: Se fueron los chelitos, Mr. Yes. Maximino Abreu, 5-5 de yuca. No estoy quillado, no estoy contento.
0: Se fue los 20,000 y pico pesos que te sacaste ayer. Bueno, pero.

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1: Y dice Jay,
0: cuéntame.
1: Estoy totalmente de acuerdo con esa llamada que hizo esa joven ahí. Para llegar donde tú estás, hay que luchar y tratar de ponerse en lo suyo. Tú has dado demasiada boceadera ahí para llegar donde tú estás, en la cima de la montaña, como uno de los locutores de los mejores del país. Así es que el que quiera rodar, que ruede durísimo. Pero cero invento con Mr. J, ¿ok? Cero invento con Mr. J. Bueno.
0: Estoy protegido.
2: Ay. Mr. J, buenas tardes.
0: Buenas.
2: Decía mi mamá, crea fama y échate a dormir. Tú créate tu fama, échate a dormir.
3: Pero por Dios, Massimino, Mr. J, activo contigo siempre, hermano, pero Dios mío, ¿qué vamos a hacer con Massimino? Es un alma perdida, en verdad. Es un alma perdida, Massimino.
0: No, pero Massimino por lo menos no lo jugó para atrás y se lo gozó. Es válido. Es válido.
4: Buenas tardes, Mr. J, aquí el ingeniero Indrive. Y el mío de hoy es que yo cobré, pagué lo que debía y hay que comprar los útiles. No tengo ni guante.
0: Para que tenga una idea.
4: A dar un tarjetazo a ver cuándo se paga, con el doble o con los bonos. ¡Me fui!
5: Buenas tardes, Mr. J. Mr. J, te habla Pablo González, el camionero.
0: Dímelo.
5: Mr. J.
0: Dime.
5: Lo de Massimino no tiene madre, Mr. J.
0: No, pero está bien.
5: Que Massimino tiene que durar un año sacándose todos los días para poder recuperar lo que ha perdido. Ya tú sabes, Mr. J. Sí, ponme una canción de Raulín ahí, por favor.
0: Yo apoyo a Massimino. Porque Massimino, tú no sabes el tiempo que tenía que no se daba una gozadera por estar jugando números. Y lo mejor de todo esto fue que no lo gastó jugando para atrás, sino que lo gastó en algo más importante. Se desahogó. Tú no sabes el tiempo que tenía Massimino sin desahogarse.

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0: Vamos a felicitar de manera muy especial a Ivana Mariel, que está de fiesta de cumpleaños hoy. Cumple su 15 años. Ella es nieta de la Morena del Sazón. Se está gozando la programación de Hits 92. Ivana Mariel cumpliendo 15 años. Toda una princesa, toda una reina. Felicitaciones para ella.
1: Buenas tardes, Mr. J. Corre camino activándose ahora mismo.
0: Cuéntame.
1: El tío mío ahora mismo, Mr. J.
0: Dime.
1: Son las mujeres que van al gimnasio, duran 4 o 5 meses en el gimnasio, le crece el glúteo y ya de una vez creen que son las que están más buenas y que el tigre tiene que asumirla. Pero son tan palomas, Mr. J, y no saben de nada, de la vida.
0: Ajá.
1: Los tigres se la llevan por ahí un fin de semana, durísimo le dan y le la mandan para su casa con 200 pesos.
0: ¿Y qué es lo que le dan? ¿Un saco de arroz? ¿O le dan 2 o 3 gallinas? ¿Qué es lo que le dan? No entendí. La verdad que no entendí.
2: Buenas tardes, Mr. J, Lupe de este lado. Preocúpese cuando no tenga gente que no le tire. Eso significa que ya usted no está de nada. Mientras tanto a gente que le tiren, góceselo.
0: Real, real.
3: Buenas tardes, Mr. J. El quille mío es que la competencia quiere vender los aguacates más caros que los otros, ¿sí no?
0: ¿Qué?
3: Porque si quieren vender, ya que no tienen con quién competir, que ellos lo que están es perdiendo el tiempo.
0: Sí.
3: Que lo vendan barato por lo menos.
4: Yo los felicito.
5: Saludos, muy buenas tardes. Coño, qué pique con una pasajera ahorita.
0: ¿Qué pasó, mano?
5: Que dice di que no, que lo, to, di que todos los vagones son unos perros. Y yo respondí, ustedes son pulgas.
6: Buenas tardes, Mr. J, mi respeto a usted siempre. ¿Quién es el abogado?
0: Dímelo.
6: El quille mío es que desde el Día de los Padres tengo 2 almacenes llenos de felicidades. Pero no he visto los monetarios, no he visto los regalos. Y cumplo 50 años hoy. Caramba, ese es mi quille.
0: ¿Y tú estás esperando algo? ¿Tú estás esperando algo a esta altura de juego? No, pero tú eres un abusador.
7: Buenas tardes, mi Teller. Te habla Juana desde el Capotillo, la 42.
0: Dímelo, Juana.
7: Mi hija mayor, a Raiza, que cumple años hoy.
0: ¡Ey! Felicidades para Raiza, que está de fiesta de cumpleaños en el Capotillo. De parte de Juana, su madre. Mi gente buena del Capotillo, la 42. Activo celebrando el cumpleaños de Raiza. Una vaina bien, mano. 92.1, la más tropical de Santo Domingo. Conquistando corazón.

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jueves, antesala de fin de semana, con Mr. J, 92.1, como de costumbre, de 2 de la tarde a 7 de la noche, la más tropical de Santo Domingo, con tu puto favorito. Hoy jueves de carrandal. Jueves de carrandal hoy. Atención, Vika. La Vika que lleva un tro de mujeres ahí. La Vika no está fácil. Vika, arréglame la mesa de la esquina, que voy para allá hoy. Hoy voy para allá con un gran amigo mío llamado Joan Uber. Voy para el carrandal con Joan Uber.

déjame entrar en tu corazón bonito. Tú sabes que yo soy el tuyo. Yo soy el tuyo. ¿Quién? Pero tú lo sabes y no te decítelo.

tarde, Bachata Hicks. Actívate, mandaste a buscar lo tuyo. Mandaste a buscar lo tuyo. Yo tengo lo mío a cuarta ya. Yo tengo lo mío a cuarta. Tengo mi romo malo y tengo par de fría. Ahí anda Fufu borracho como cosa loca. Yo no entiendo a qué que él viene así. ¿A qué que él viene borracho para acá? Pues yo no entiendo.

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0: Vamos a esto. Inicia lo más esperado como cada tarde a través de los 92.1 de Hits 92. Patrón, usted lo dice más bonito, dígaselo usted.
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0: ¡Ay, sí! En este jueves, cerrando la tarde del jueves, antesala de fin de semana. Actívate, jueves 30. Jueves 30, manda a buscar tu fría, tu romo malo, tu vino, lo que tú quieras. Que ya empezó el negocio. 809-668-6600. ¿Cuál es la tuya de hoy? ¿Con cuál quieres tú cerrar la tarde de este jueves? ¿Con cuál quieres tú finalizar este mes número 7? Póngase claro. Esta es la mía de hoy.

0: que haga un tollo.
1: Yuyi,
0: dame fría, pero solamente a mí, que ya este hombre está borracho. No me le dé una cerveza fufu, que este hombre vino borracho y después hace un tollo aquí. Por favor, ¿eh?

0: Dios mío, ¿qué es lo que voy a hacer yo con la gente?
1: Hola, hola, buenas tardes, Mr. J.
0: Hola.
1: Estás? Hola, Carla García.
0: Hola, Carla.
1: Aunque no te escriba o te mande notas, estoy activa siempre.
0: Ok. Póngale una de Luis Vargas a Carla García, que le gusta mucho Luis Vargas, Fufu. ¡Ey, Fufu! Que está durmiendo ahí, mano. Que le ponga una de Luis Vargas a Carla García. Dios mío.
2: Saludos, buenas tardes.
0: Buenas.
2: Quiero que me pongan una bachata del mejor bachatero de este país, que parió la República Dominicana. Raulín Rodríguez, de Arroyo de Amor. Por favor, esa pieza ahí, póngamela.
3: Buenas tardes, Mr. Gel. Muchas bendiciones por ahí. Ponme mi canción, esa es la viejita mía de hoy. Me pagaste mal, de Marino Castellano. Yo no estaba aquí, estaba en La Vega de vacaciones.
0: Recuerde que si usted va a pedir su bachata en Bachata Hicks, tiene que mandar su nota de voz. No me escriba. En Bachata Hicks, usted manda su nota de voz pidiendo su bachata. ...92.1... cerrando la tarde del jueves, Mr. J en vivo. Esto se llama
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0: Wey, wey, te está durmiendo, Fufu, Dios mío. ¿A qué es que este hombre viene borracho para acá?

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0: No te... Ay. Una pregunta, ¿sacaste el arbolito? Yo saqué el mío ya. Ya yo saqué mi arbolito. Ya en la semana que viene estoy yo instalando mi arbolito con mi luz navideña, mis decoraciones. Hoy elegí el color de las decoraciones navideñas que voy a poner ya la semana que viene. Voy a colocar rojo con dorado. ¿Quién? Ya la semana que viene instalo mi arbolito y todas mis decoraciones navideñas. Haga usted lo mismo, ¿eh?
1: Buenas tardes, Mr. Yel. Bendiciones para ti, Mr. Yel. Quiero mandarle un saludito a esos choferes en la ruta Guerra Bayaguana y a mi esposa que se encuentra allá en el municipio de Bayaguana. Ponme una viejita de Tony Berroa.
0: Güey, Fufu, una de Tony Berroa que ponga. ¿A qué que tú vienes para acá? Si viene borracho y viene a dormir. ¿A qué tú vienes para acá, Fufu, si viene borracho y viene a dormir? Dios mío. Tú tenías que cobrar tu cuarto, ¿viste por ahí mismo?
2: Este Jay, papi, la Sori de este lado, de la calle 3.
0: Dímelo, Sori.
2: Sintonía.
0: ¿Qué es lo que
2: es? Ponme ahí, de Anthony Santos ahí, cualquiera, de la vieja.
0: ¿Cualquiera?
2: Eso es Manatale.
0: 92.1, cerrando la tarde del jueves. Mr. Jay, Bachata Hicks, 92.1 en tu radio, tu favorita. Actívate, Yuyi, dame la mía. A Fufu no me le dé una cerveza, ¿eh? Ese hombre vino borracho y no quiero todo yo, Yuyi. Dame la mía, dame la mía.

de los Alcarrizos, que están siempre conectados. Los choferes siempre activos con la más tropical de Santo Domingo. En este jueves,

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0: Cuidado, cuidado. Cerrando la tarde, 6:03. Bachata Hicks.
1: Muy buenas tardes, aquí activa Mayra Pérez.
0: Buenas tardes.
1: ¿Cómo está, Mr. J?
0: ¿Todo bien?
1: Complácame con lo que tú desees, por favor.
0: Bueno, como a ti te encanta mucho Oscar Sarante, la bachata que viví de Oscar Sarante, vamos a ponerte esa. ¿Qué tú dices? ¿Nos fuimos ahí?
2: Buenas tardes, corazón, bendiciones para ti, todos los oyentes, tu familia.
0: Amén.
2: Te habla Glenny de aquel Caliche, el mejoramiento social.
0: Dime todo, Glenny.
2: La mía de hoy, el último golpe que me diste.
0: ¿El último golpe?
2: Gracias. Buenas tardes.
0: El último golpe del chaval.
3: Mr. J.
0: Dímelo.
3: Una de Ramón Cordero, mi amor, cualquiera.
0: Cualquiera de Ramón Cordero. Vamos a hacerlo entonces. Saludos para toda mi gente buena de los girasoles. Que están reportando sintonía en estos momentos, sobre todo los choferes, la gente que está a nivel de colmadón en los girasoles, activo con Hicks 92, en este jueves, antesala de fin de semana, jueves con el menudo en los bolsillos.
4: Teyel, buenas tardes.
0: Buenas.
4: La Jota, de aquí de la Paldecé.
0: Dímelo.
4: Yo quiero que tú me complacas con la... Voy a romper la cama en dos.
0: Ajá.
4: Cuando llegues no encuentre donde dormir.
0: ¿Cómo? ¿Va a romper la cama? ¿Y entonces?

0: ¡Ay sí, lo dijo! ¡Se lo dijo!
1: Buenas tardes, Mr. J. Buenas tardes, hombre puto.
0: Dime todo.
1: Por favor, ponme la bachata de Frank Reyes, me curaré. Quiero ir una bachata para reiniciarme la mente, que la tengo desubicada.
0: Pero tiene tu fría ahí a cuarta chuleta. Tiene tu fría cuarta. Digo, él esponja, tiene que tener su cerveza en la mano ya. Es Fior la esponja. Mía personal.
2: Buenas tardes, Mr. J, amorcito lindo. Compláceme con la bachata de Joe Veras. Quiéreme. Feliz tarde para todos.
0: Yo te quiero. Yo te quiero. No tienes que pedirme lo que yo te quiero.
3: Buenas tardes, buenas tardes.
0: Buenas.
3: Quiero que me complazca con Secreto de Amor.
0: Secreto de Amor. Del viejo Teo. Del viejo Teo. Marcando la diferencia. No hay quien pueda. Sin desperdicio. 92.1. 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

¡Hey! Saludos, buenas tardes, ¿cómo están? Ya, ya estoy aquí, DJ Frank, con la número uno de música Hits 92 en este jueves. Sí, iniciamos así con un par de viejitas, como es jueves, tú sabes. Esta noche a las 8, un tema bueno en la hora del colmadero, así que no se lo pierda. Los choferes, las amas de casa, los colmaderos, todo el mundazo activo ya, hombre. Aquí estoy yo. ¿Qué tú quieres, eh? Vamos a ver un par de cervezas, ¿qué tú dices? ¿Eh? No. Bueno, dale, ven.

0: muchas bendiciones por ahí, Mari, de este lado. Yo tenía unos días descansando. No estaba aquí, pero ya estoy aquí.
1: ¿Qué loco pasa? ¿Qué loco pasa? DJ Frank, el más duro. El más duro, DJ Frank, conectándose, corre camino desde el lado. DJ Frank, oye, que lo que como fiel oyente de esta emisora, necesito que tú me hagas un favor rapidito. Mira, yo vendo chacabanas, camisas, trajes para damas y caballeros y niños también. Que me busquen en las redes como Correcamino 05 o Carlixto Díaz, arroba Carlixto Díaz. Ya tú sabes, que me tiren por ahí cualquier tipo de chacabana que usted necesite o camisa para damas, caballeros y niños, yo lo tengo, ya tú sabes.

0: parece que pasó un accidente feo, me pasó la ambulancia por el lago, malajón del diablo.
1: Buenas noches, Fran, valiente, Claudio Tapia, estamos activos, esperando la hora del cormalero de 8 a 9 con DJ Fran, activo.

restaurante. Yo por el camino venía a Cabana. Ah, pues yo sé. Cuatro kilos de efectivo para mandarle a hacer una chacabana a mi hermano Frank con cuatro bolsillos. O sea, que usa el pollo Mejía. Conseguir una de esas mismas.

0: saludo para Roberto Adames desde Los Mina, saludando a su gente de Ana Comedor. Saludo para, ¿quién dice aquí? Bueno, saludo para todo el mundazo, hombre.
1: ¿Qué? A ver si puedes hacer una canción de Rafa el Soñador. Dale, que tú eres duro.
0: Hey, dime, dime.
2: Buenas noches, DJ Fran, Valentín Uber, activo.
0: Hey, ¿qué
2: DJ
0: pasó?
2: Fran, en serio ahora.
0: ¿Qué pasó?
2: Porque hay que hablarse, hay que ir un grupito para allá, para la empresa, para la emisora, porque para que te ponga igual que Super Negro.
0: ¿Cómo?
2: El horario. Super Negro está de 7 a 12, que te pongan a ti de 7 de la noche. A 12 de la noche, porque no da una hora.
0: Mira, cállate. Este es muy

0: DJ Fran, yo quiero una salsa de Víctor Hues. Buenas noches, te habla Jota de aquí de La Par de C. Una salsa de Víctor Hues. Yo sé que tienes otro amor, que ya no está dentro de mí. No sé cómo te dice, pero yo sé que dice. Yo sé que tienes otro amor.
1: Ah, tú dices Víctor White. Ya, ok.
2: Buenas noches, DJ Fran. El mejor locutor de la noche, DJ Fran. DJ Fran, de este lado, Miguel Reyes desde la casa. Complácelo cuando tú puedas.

0: una bachata chiquita, chiquita mía de Joe Vera para ella, ya sabe quién es. Vamos a llamar al locutor, DJ Frank.
1: No, pero ya esa creció hace rato, oye.
2: Buenas noches, Ivana Mariel. Ahí está, mi amor. Cumple 15 años hoy. Felicítame, por favor.
1: ¿Cómo? ¿Cuántos son? 15. Muchas felicidades. Sí. Espérate. Dale. Cuidado. Coge esa ahí.

0: dedicándole esta canción a su amada. Le gusta su parcelita y tú sabes. Señores, en España, emergencia nacional ha decretado el gobierno español, ya que marroquíes han invadido la frontera. Más de 5 kilómetros, una fila. Todo el mundazo entrando ilegal en España. Así que ya lo saben los marroquíes. Eso puede pasar aquí con los haitianos. ¿Usted sabía eso? O sea, todos los habitantes de Marruecos, vamos para España, vamos para allá, hombre. Sin papel y se fue todo el mundazo a pie. Ya usted sabe. Tremendo lío. Van 15 muertos ya. Ay, mi madre. Cuidado con eso ahí. Dime.
1: Buenas noches, DJ Pran. Bendiciones para ti, DJ Pran. Quiero mandarle un saludito a esos choferes. La ruta Guerra Vallebuena. Están en un paro, pero.

0: Hey, ¿qué pasó ahí? Choferes de Bayaguana en huelga, ¿cómo así? Que me tire un chofer de Bayaguana para que me explique el por qué. ¿Qué pasó? ¿Quieren subir al pasaje? Alguien que me diga. Choferes de Bayaguana, tírame, tírame, ven.
1: Güey. DJ Fran.
0: ¿Qué pasó?
1: Jugando de este lado, de aquí de Pantoja, Villa María.
2: Un saludo para el colmadito Gómez Soto. Y felicidades con ese 56 que yo vi en mayor. Salió una primera. Felicidades.

0: Sí, el plan, el motivo es que los choferes de Guerra no quieren que los choferes de Bayaguana traigan los pasajeros de Santo Domingo que se quedan en Guerra. Ese es el motivo.
1: ¿Cómo? Pero y esa loquera, ¿eh? ¿Qué pasó ahí, choferes?

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1: ¡Ey! Arrancó ya la hora del colmadero, señores. Aquí está DJ Frank con la número uno música Hits 92. Esta noche en la hora del colmadero me están pidiendo los colmaderos que hable de cómo se inicia un colmado. Ya hablamos eso, ¿no? ¿Cómo se inicia un colmado? Vendiendo papel de baño, ¿qué más? Sí, usted llena los tramos de eso, muchas latas y ya, A medida que vaya subiendo, usted va metiendo otro producto, digo yo. Bueno, saludito para Papi Samboy, ruta los tres brazos, ruta par de cuatro, ahí está Papi Samboy. Sí, pero dímelo.
2: Escúchame, 10 años, pensé que hoy era jueves de TVC, por eso pedí la canción de Rafa.